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2: Amigos oyentes, reciban un saludo de la redacción en español de Vatican News Radio Vaticano y quien les habla, Patricia Nestrosa. A continuación, en titulares, el contenido de la emisión de hoy, miércoles 1 de julio. En este mes de julio, el Papa León XIV reducirá su actividad pública, siguiendo la tradición, pasando unos días de descanso en Castel Gandolfo. No habrá audiencias generales los miércoles, aunque sí mantendrá el rezo dominical del Ángelus. Hoy ha tenido diversas audiencias privadas, entre ellas la presentación de las cartas credenciales de la nueva embajadora de El Salvador, Patricia Leonor Comandari Zanotti. Y ayer, el Papa León XIV recibió en audiencia a la delegación del Patriarcado Ecuménico de Constantinopla con motivo de la fiesta de los santos Pedro y Pablo, agradeciendo su presencia como expresión de la cercanía fraterna entre ambas iglesias. Así serán las vacaciones de León XIV en el mes de julio, sin audiencias generales, pero con el rezo del Ángelus. Llega julio, el mes en el que tradicionalmente la agenda del Papa está más despejada. Todo apunta a que este año no será diferente y León XIV se traslada unos días a Castel Gandolfo, residencia de verano de los papas desde mediados del siglo XVII. Una tradición que retomó el propio León XIV el pasado verano, tras los 12 años de pontificado de Francisco, quien optó por permanecer en el Vaticano durante su periodo vacacional. Así que entonces, sin audiencias generales previstas todos los miércoles de julio, el próximo sábado 4 marcará el primer acto de la agenda de León XIV. El pontífice viajará a Lampedusa en una visita pastoral que incluirá una ofrenda floral en el cementerio, donde descansan las personas migrantes fallecidas durante la travesía hacia Europa, además de la celebración de una misa. Un día después, el domingo 5 de julio, el pontífice rezará el Ángelus en la Plaza de la Libertad frente al Palacio Apostólico de Castel Gandolfo. Según el calendario publicado por la Santa Sede, León XIV volverá a presidir esta oración una semana más tarde, el 12, también desde la localidad cercana a Roma. El 19 de julio, el Santo Padre regresará al Vaticano para rezar el Ángelus desde el Palacio Apostólico. Por último, el domingo 26, con motivo de la Jornada Mundial de los Abuelos y de las Personas Mayores, la Santa Sede ha anunciado el rezo del Ángelus, aunque aún no se ha precisado el lugar. La actividad del Papa de esta mañana ha sido a las 8:30 en audiencia privada con el cardenal Baltasar Enrique Porras Cardoso, arzobispo emérito de Caracas, Venezuela. Seguidamente tuvo lugar la presentación de las cartas credenciales de la señora Patricia Leonor Comandari Zanotti, embajadora de El Salvador. Seguidamente el cardenal Vicente Bocalich Igich, arzobispo de Santiago del Estero en Argentina. A las 10 de la mañana el Papa se encontró con Suor Simona Brambila, prefecto del Dicasterio para los Institutos de Vida Consagrada y las Sociedades de Vida Apostólica, junto con el cardenal Ángel Fernández Artime, proprefecto, y Suor Tiziana Merletti, secretario. A las 10:30 el Papa se encontró con Bruno Andreas van der Ploeg, embajador de Bélgica en visita de despedida. También en visita de despedida, el señor Hassan Hendy Anak, embajador de Malasia, y la señora Frances Catherine Collins, embajadora de Irlanda. A las 11, el Papa, en audiencia privada, recibió al señor Rafael Perpetuo Mercado Lotilia, presentando sus cartas credenciales como embajador de Filipinas. Y por último, el pontífice recibió al cardenal Caludio Guglielotti, prefecto del Dicasterio para las Iglesias Orientales. El Papa León XIV recibió una audiencia este martes a la delegación del Patriarcado Ecuménico de Constantinopla con motivo de la fiesta de los santos Pedro y Pablo. Agradeciendo su presencia como expresión de la cercanía fraterna entre ambas iglesias, el pontífice destacó la importancia de mantener el tradicional intercambio de visitas y recordó, con gratitud, sus encuentros con el patriarca ecuménico Bartolomé, reafirmando el deseo común de avanzar hacia la plena unidad de todos los cristianos. En su discurso, el Santo Padre subrayó el valor del 1700 aniversario del Concilio de Nicea como un signo de la comunión existente entre quienes profesan la misma fe en la Trinidad. Señaló que el credo niceno debe seguir siendo el fundamento del camino ecuménico, inspirado en el principio de unidad en la diversidad, con la esperanza de que las distintas confesiones cristianas recorran juntas el camino hacia el jubileo de la redención del 2033 como testigo del resucitado. El Papa afirmó que en un mundo marcado por guerras, polarización y divisiones sociales, los cristianos reconciliados y unidos en la fe están llamados a ser un signo creíble de paz. También destacó la necesidad de fortalecer la colaboración entre las iglesias para afrontar desafíos como la construcción de la paz, el uso responsable de las nuevas tecnologías y el cuidado de la creación, recordando que la defensa de la vida y la dignidad de toda persona constituye una exigencia del Evangelio. El óvulo de San Pedro, la caridad del Papa, llega a todos los rincones del mundo. El informe anual de fondo que ha recaudado Naciones para el Papa con el fin de apoyar su misión en todo el mundo y sus iniciativas caritativas revela que estas ascendieron a 57.6 millones de euros. Entre los países más generosos se encuentran Estados Unidos, Italia y Brasil. Se han financiado numerosos proyectos como la construcción de iglesias en Egipto y un convento en Sri Lanka. El óvulo de San Pedro recaudado

0: al servicio de la misión apostólica del Papa y 13.3 millones a proyectos de asistencia directa a los más necesitados. La mayor parte de los ingresos proviene de las diócesis, seguidas de donantes privados, fundaciones e instituciones religiosas. El Fondo Óbolo incluye las donaciones recibidas mediante colectas de parroquias de todo el mundo en la fiesta de San Pedro y San Pablo, que las diócesis transmiten a la Santa Sede a través de las representaciones pontificias, con la excepción de las diócesis italianas que las envían directamente. Otras donaciones llegan mediante transferencias bancarias y postales, cheques o a través del sitio web, tarjetas de crédito y PayPal. Por último, se incluyen los legados testamentarios. Estados Unidos, 26.1% del total de las donaciones. Italia y Brasil son los países que aportan la mayor parte de los ingresos, seguidos de la República de Corea, Alemania, Francia y España. El Óbolo de San Pedro ayuda al Papa a brindar asistencia material a países en desarrollo y poblaciones afectadas por la guerra. Y también apoya de diversas maneras la presencia evangelizadora de parroquias, diócesis e institutos religiosos particularmente necesitados. Básicamente existen tres áreas de actividad: la expansión de la presencia evangelizadora con contribuciones equivalentes al 41% del total, proyectos sociales con el 35% y el apoyo de la presencia evangelizadora con el 24%. Se han financiado e implementado 252 proyectos en 74 países, principalmente en África, Asia y Europa, donde se han otorgado becas en universidades pontificias a sacerdotes, seminaristas y religiosos de África, América Latina y Asia. También se donó ayuda humanitaria para apoyar a la población ucraniana. La expansión de la presencia evangelizadora incluye la construcción de nuevas iglesias y otros edificios con el objetivo de promover y consolidar la presencia evangelizadora en las nuevas iglesias locales. En Sri Lanka se construyó un convento en Mannar. En Egipto se construyó una iglesia parroquial en Hagasa y en Burkina Faso se estableció un centro pastoral en Kaya. Los proyectos sociales incluyen programas de capacitación y apoyo, así como ayuda material para las comunidades locales. En este contexto, se destinó ayuda a Gaza, a la construcción de aulas para niñas, Dalit en Ambikapur, India, y a una escuela secundaria en Bentiu, Sudán del Sur. Entre los proyectos que apoyan a las iglesias locales en países de misión y a aquellas con necesidades especiales se encuentran, por ejemplo, la construcción de una casa de huéspedes para sacerdotes en Pat Hain, Myanmar, la renovación de la casa parroquial de la iglesia de San Jerónimo de Ingonaid en Haití y el seminario mayor de San Agustín en Kabwe, Zambia.
1: Con nosotros en Radio Vaticana, Vatican News, el padre William José Vázquez Toro, rector del seminario San Pedro Apóstol de La Guaira, en Venezuela. Sabemos la situación que vive el país luego de estos dos terremotos, el pasado 24 de junio. Y hoy ya algunas de las cifras que han dado a conocer las autoridades, más de 1.700 fallecidos. Y una de las zonas más afectadas precisamente es allí en La Guaira. Gracias, padre William, por acompañarnos, por compartir con nosotros. ¿Y cuál ha sido el mensaje de la iglesia y también el trabajo articulado que están realizando en este momento de angustia para la población? Centros de acopio, otras acciones pastorales, ubicación para damnificados, seguramente trabajando con otras instituciones también.
2: Sí, en primer lugar, el mensaje, la cercanía, la solidaridad, el tocar la carne de Cristo. Aquello que el Papa Francisco repetía tanto, el no perder la gracia de las lágrimas, de llorar unos con otros, pero de tocar la carne de Cristo y estar cercanos. La Iglesia ha activado los mecanismos de la Caritas diocesana y está trabajando en unión con la Caritas Nacional y, por supuesto, con otros organismos que vienen trabajando con la Iglesia Católica y se ha articulado de esta manera. La Iglesia de La Guaira tiene, en este caso, centros de acopio. Sobre todo, pues se ha recibido todo lo necesario, pero en este momento se ha pedido que ya no se envíe más ropa, sino sobre todo el clamor, la necesidad principal de la gente, por ejemplo, los enlatados en cuanto a alimentos, enlatados. Hemos recibido donaciones de pan bastante de todo el país.
0: Hasta aquí, amigos oyentes, con nuestra información. Gracias por haber estado en sintonía de

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5: Hace una semana el terremoto, doble terremoto en la Gran Caracas, en Venezuela, Caracas, la capital, también en el estado La Guaira, ha dejado daños graves, también fallecidos. Este día se estiman ya más de 2.000 fallecidos y los heridos ya casi 15.000, además de los desaparecidos, que son cifras enormes, por supuesto, de los daños estructurales que ha causado y también en sí a la población, en todo lo que se refiere a la asistencia de las personas. En estas realidades, tanto en Caracas como en La Guaira, sabemos el trabajo de Cáritas. En el caso de La Guaira, la situación, el lugar más afectado, el trabajo de Cáritas en La Guaira, de La Guaira. Hoy con nosotros el diácono Rubén Perdomo, a quien damos la bienvenida a Radio Vaticana, Vatican News, es el director de Cáritas La Guaira. Gracias, Rubén, por acompañarnos. A una semana del doble terremoto, ¿cuál es el balance que nos puede ofrecer sobre la situación y el trabajo que ustedes están realizando?
6: Bueno, muy buenos días para todos. Agradecer la oportunidad que me dan de poder compartir la realidad crítica y dura que estamos viviendo en este momento en el litoral venezolano, de manera especial, bueno, en la Gran Caracas, como decías tú, Caracas, que también tuvo pues su afectación, en este caso con algunos edificios también en el piso, que es lo que más ha sorprendido. Pero pues de verdad, y como el mundo lo ha visto a través de los medios y de las redes, pues la Guaira como tal, el estado La Guaira, y en este caso nuestra diócesis de La Guaira, pues ha sido afectada directamente por este fenómeno natural que dicen que se ve una vez cada 1000 años, y lamentablemente pues nos ha tocado vivirlo a nosotros, que ha sido un doble sismo, que no tuvo su epicentro en Caracas, en la zona especialmente, pero sí tuvo como una congruencia donde se encontraron dos movimientos telúricos fuertes y como que terminaron chocando precisamente sobre nuestro estado, y eso pues ha causado el derrumbe de más de 126 edificios. Y bueno, según algunos estudios que ha hecho la NASA, inclusive estábamos viendo en la sala situacional que hay más de 50.000 edificaciones afectadas en estructuras. Prácticamente el estado está colapsado, lamentablemente, ¿no? Bueno, esto ha desencadenado una cantidad de pérdidas humanas que ya en este momento yo pienso que supera las 2.000. Estamos empezando a vivir ya primero el tema de una emergencia humanitaria que ha sido fuerte, y ahorita una emergencia sanitaria. ¿Por qué? Porque tenemos todavía muchos cadáveres que no se han podido rescatar de entre los escombros. O sea, ya llevamos una semana de una manera milagrosa. Hasta el día de ayer, que ha sido el sexto día de del terremoto, todavía se estaban rescatando vidas humanas, o sea, se estaban encontrando entre los escombros personas con vida, cosa que biológicamente no se consideraba imposible, pero aún así, pues el tema de la remoción de escombros se ha ido manteniendo de una manera muy paulatina, para poder seguir salvando vidas, porque ha pasado realmente. Pero también el tema sanitario, pues se ha complicado un poco. Hemos tenido deficiencias con el tema de las bolsas para los cadáveres. Se tuvieron que hacer morgues improvisadas. Yo pienso que la gente aún todavía como que no visualiza ese impacto de lo que nos viene a nosotros en La Guaira, porque tenemos aproximadamente unas 30.000 familias sin hogar. Así que ya empezó a verse también el éxodo, se empieza a sentir un poco la tensión por el tema de agua potable sobre todo, ¿no? Agua potable. Hay mucha gente que está en las calles, en los parques, y ya a partir de esta semana, estimamos aproximadamente viernes o sábado, pues va a empezar también como el éxodo y el duelo de las personas que, bueno, está bien, ahorita están durmiendo en un parque, están durmiendo en la calle, pero quieren rescatar a ese ser querido que tienen bajo los escombros. Tenemos mucha, mucha gente que ha venido de otros lugares, o sea, en este caso me refiero a familiares de víctimas que estaban aquí en La Guaira buscando los restos de su familia. Pero ya se empieza primero el éxodo. Y segundo, el dónde voy a vivir, o sea, dónde voy a poder estar en el futuro, o sea, cuál será mi casa, cuál será mi hogar. Entonces, bueno, realmente es una situación muy fuerte, muy crítica. Quiero agradecer y quiero pedir de manera especial a todos los que nos ven, a todos los que nos escuchan, sus oraciones, porque nosotros, pues como iglesia, nosotros como hombres y mujeres de fe que somos, yo pienso que tenemos que pedir a Dios que nos ayude a sortear esta difícil situación que tiene en este momento Venezuela, y de manera específica La Guaira.
5: Rubén, ¿cuál ha sido el clamor del pueblo, de los damnificados, los sobrevivientes? ¿Qué les han dicho a ustedes en la experiencia, en el encuentro con ellos?
6: Bien, o sea, no, el clamor principal ahorita, y el clamor principal ahorita, y lo que se está pidiendo es sobre todo, bueno, salvar vidas, o sea, la remoción de escombros, seguir buscando, seguir tratando de la esperanza de la vida nunca se pierde, es lo que pienso yo. Aunque la vida siempre está, hablándolo desde una óptica de la fe, encontrar personas con vida. Ahorita todavía está como ese afán y esa angustia, porque estamos como en lo que llamamos ese deadline de saber que ya estamos dentro de los tiempos límites, donde ya entre los escombros no se va a encontrar nadie. Las cifras estadísticas, a veces uno lanza números, pero en sí concreto no hay. Yo estaba viendo algunos medios de comunicación ayer de Guatemala, de México, de Colombia, donde decían que hay más de 35.000 desaparecidos. O sea que, no sé, o sea, es una cosa muy angustiante, porque si esto es así, o sea, prácticamente esto va a superar lo que fue la tragedia de Vargas en el año 99 con el deslave. Ahora estamos viendo, inclusive lo superan en la magnitud del fenómeno natural, si lo supera, porque La Guaira fue afectada esta vez en todo el estado, o sea, en todo el estado, desde Chuspa prácticamente hasta La Peñita o hasta Puerto Maya sobre el litoral, y desde el puerto hasta Galipán. Entonces esto pues nos tiene realmente conmocionados, porque por donde uno va hay un edificio en el piso, hay una casa en el piso, hay gente durmiendo en la calle, hay gente buscando a sus familiares. O sea, entonces el clamor de la gente ahorita es la vida, o sea, tratar de rescatar a sus seres queridos con vida y poderles proveer de alguna manera alimentos, es lo que piden, poder comer. Entonces nosotros estamos activos desde nuestra Cáritas y desde la acción social que la iglesia viene generando desde el día uno, así como te lo digo, desde el primer momento, en poder extender la mano, en poder acompañar, tenemos ahorita 6 centros de acopio, estamos distribuyendo alimentos, estamos haciendo acompañamiento a las comunidades. Nuestros sacerdotes han tenido una respuesta realmente inmensa, como esos líderes sociales que son realmente, y la gente pues está muy, muy, muy apegada a los sacerdotes en las parroquias. Están sintiendo la respuesta de la iglesia en esta emergencia humanitaria que estamos sintiendo, y estamos tratando de proveer, gracias al apoyo, como te digo, de muchas organizaciones internacionales que nos han venido proveyendo, y bueno, y que se ha ido entregando todo a la gente.
5: Bueno, y el Papa León XIV ha manifestado también su cercanía, ¿no?, en varias ocasiones, luego del terremoto. ¿Qué ha significado esto para ustedes?
6: No, para nosotros es como te decía, te lo dije ahora, para nosotros es importante rezar, porque a veces a nosotros tal vez nuestra oración es la acción, como habla el Evangelio en el buen samaritano, ¿no? O sea, ahorita nosotros estamos en un proceso de acción, estamos reaccionando ante la situación. También estamos montando hospitales de campaña, estamos montando centros de atención psicológico. Algunas diócesis están acompañando para tener una ayuda espiritual. Y sentir nosotros, y saber nosotros que el Papa también está con nosotros, que lo sabemos. Desde el día uno sabemos que el Santo Padre está atento de la situación de Venezuela, que está pidiéndole a Dios por este difícil momento. Es realmente un motivo de aliento, de ánimo, de saber que él está allí. Y estoy seguro que el Santo Padre está haciendo mucho más que esto. O sea, no solamente sus manifestaciones, sino también, me imagino que habrá hablado con el director de Cáritas Internacional, el presidente de Cáritas Internacional, que es el arzobispo de Tokio, y que todas las organizaciones, porque Cáritas es una sola, y así como el cuerpo de Cristo, o sea, y si una parte del cuerpo sufre, todos vamos a sufrir. Y yo sé que el Santo Padre está en cabeza de esto, y que él, bueno, nos acompaña, nos apoya, nos guía. El nuncio apostólico también se ha pronunciado aquí. Monseñor Ortega ha estado también muy pendiente, y el episcopado venezolano ha estado pendiente. Hemos tenido la visita de varios obispos, hemos tenido el acompañamiento de varias cáritas venezolanas. Y bueno, seguimos trabajando. Y lo más importante, sabemos que no estamos solos.
5: Bueno, muchas gracias a Rubén Perdomo, diácono Rubén Perdomo, director de Cáritas La Guaira, por compartir la situación, las iniciativas, el acompañamiento que tienen durante estos días con la gente. Finalmente, porque debemos seguir también hablando de esperanza, ¿qué espera sea el futuro de La Guaira luego de esta tragedia?
6: Bueno, nos viene un camino que es tortuoso, lento, pero yo pienso que de la mano de Dios pues vamos a salir adelante. La Guaira es un pueblo y Venezuela es un pueblo que es resiliente. La Guaira ha tenido que vivir la experiencia de unas tragedias muy fuertes, por ejemplo, la tragedia del 99, donde la mitad del estado quedó prácticamente tapiado por una luz de tierra que llegó al mar, llegó de la montaña hacia el mar. Pero lo que yo te quiero decir es que somos un pueblo que tiene fuerza, que tiene resiliencia, que a pesar del dolor y de la tragedia humana, nosotros sabemos que Dios nos va a guiar, que nos va a orientar y que vamos a salir adelante. Así que ya estamos empezando a pensar, digámoslo de esta manera, ante la reacción de rescatar y de salvar vidas humanas, pero ya estamos empezando a organizarnos para volver a reconstruir, para volver a hacer de nuestro estado lo que ha sido, un estado bello, un estado que tiene grandes riquezas minerales, turísticas, y vamos a salir adelante, pero sentimos que lo vamos a hacer de la mano de Dios. Precisamente hoy tendremos una reunión especial para empezar a trabajar sobre lo que va a ser el futuro. Por lo menos estamos pensando ahorita en metas a muy pequeño plazo, 30, 60 días para ir manejando lo que va a ser la crisis humanitaria que estamos enfrentando. O sea, después de esta crisis sanitaria, entender la crisis humanitaria que se nos viene e ir tomando medidas para seguir sirviendo, para seguir apoyando y para empezar nuevamente a crecer y a estabilizar lo que es La Guaira en todo aspecto.
5: Así lo ha compartido con nosotros el mismo director de Cáritas La Guaira, a quien agradecemos. Otros datos que han ofrecido también las autoridades locales sobre el apoyo internacional informan que cuentan con 3.660 rescatistas extranjeros, 21 delegaciones, 148 perros, 49 vehículos de apoyo, 7.000 toneladas de ayuda humanitaria para la atención de los damnificados, que también han habilitado 14 refugios allí mismo en el estado de La Guaira, 55 refugios distribuidos entre Caracas y Miranda y otros estados afectados. Como lo decía el diácono Rubén, director de Cáritas en La Guaira, la principal petición es en la oración para los fallecidos, por supuesto, quienes sufren la pérdida de sus familiares, para quienes han sobrevivido y deben reconstruir. Así que nuestra oración por todos en Venezuela.
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Así dice el Señor, el cielo es mi trono, y la tierra el estrado de mis pies. ¿Qué templo podréis construirme, o qué lugar para mi descanso? Todo esto lo hicieron mis manos, todo es mío, oráculo del Señor. En ese pondré mis ojos, en el humilde y el abatido, que se estremece ante mis palabras.

0: gratias agamus Christo, qui lumen huius diei nobis concedit, et ad Deum clamemus, benedic et sanctifica nos Domine.
1: Benedic et sanctifica nos Domine.
2: Tú, que te entregaste como víctima por nuestros pecados, acepta los deseos y proyectos de este día.
1: Benedic et sanctifica nos Domine.
2: Tú, que nos alegras con la claridad del nuevo día, sé tú mismo el lucero brillante de nuestros corazones.
1: Benedic et sanctifica nos Domine.
2: Haz que seamos bondadosos y comprensivos con los que nos rodean, para que logremos así ser imágenes de tu bondad.
1: Benedic et sanctifica nos Domine.
2: En la mañana haznos escuchar tu gracia, y que tu gozo sea hoy nuestra fortaleza.
1: Benedic et sanctifica nos Domine.

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2: Amigos oyentes, reciban un saludo de la redacción en español de Vatican News Radio Vaticano y quien les habla, Patricia Nestrosa. A continuación, en titulares, el contenido de la emisión de hoy, miércoles 1 de julio. En este mes de julio, el Papa León XIV reducirá su actividad pública, siguiendo la tradición, pasando unos días de descanso en Castel Gandolfo. No habrá audiencias generales los miércoles, aunque sí mantendrá el rezo dominical del Ángelus. Hoy ha tenido diversas audiencias privadas, entre ellas la presentación de las cartas credenciales de la nueva embajadora de El Salvador, Patricia Leonor Comandari Zanotti. Y ayer, el Papa León XIV recibió en audiencia a la delegación del Patriarcado Ecuménico de Constantinopla con motivo de la fiesta de los santos Pedro y Pablo, agradeciendo su presencia como expresión de la cercanía fraterna entre ambas iglesias. Así serán las vacaciones de León XIV en el mes de julio, sin audiencias generales, pero con el rezo del Ángelus. Llega julio, el mes en el que tradicionalmente la agenda del Papa está más despejada. Todo apunta a que este año no será diferente y León XIV se traslada unos días a Castel Gandolfo, residencia de verano de los papas desde mediados del siglo XVII. Una tradición que retomó el propio León XIV el pasado verano, tras los 12 años de pontificado de Francisco, quien optó por permanecer en el Vaticano durante su periodo vacacional. Así que entonces, sin audiencias generales previstas todos los miércoles de julio, el próximo sábado 4 marcará el primer acto de la agenda de León XIV. El pontífice viajará a Lampedusa en una visita pastoral que incluirá una ofrenda floral en el cementerio donde descansan las personas migrantes fallecidas durante la travesía hacia Europa, además de la celebración de una misa. Un día después, el domingo 5 de julio, el pontífice rezará el Ángelus en la Plaza de la Libertad frente al Palacio Apostólico de Castel Gandolfo. Según el calendario publicado por la Santa Sede, León XIV volverá a presidir esta oración una semana más tarde, el 12, también desde la localidad cercana a Roma. El 19 de julio, el Santo Padre regresará al Vaticano para rezar el Ángelus desde el Palacio Apostólico. Por último, el domingo 26, con motivo de la Jornada Mundial de los Abuelos y de las Personas Mayores, la Santa Sede ha anunciado el rezo del Ángelus, aunque aún no se ha precisado el lugar. La actividad del Papa de esta mañana ha sido a las 8:30 en audiencia privada con el cardenal Baltasar Enrique Porras Cardoso, arzobispo emérito de Caracas, Venezuela. Seguidamente tuvo lugar la presentación de las cartas credenciales de la señora Patricia Leonor Comandari Zanotti, embajadora de El Salvador. Seguidamente el cardenal Vicente Bocalich Illich, arzobispo de Santiago del Estero en Argentina. A las 10 de la mañana el Papa se encontró con Suor Simona Brambila, prefecto del Dicasterio para los Institutos de Vida Consagrada y las Sociedades de Vida Apostólica, junto con el cardenal Ángel Fernández Artime, proprefecto, y Suor Tiziana Merletti, secretario. A las 10:30 el Papa se encontró con Bruno Andreas van der Ploeg, embajador de Bélgica en visita de despedida. También en visita de despedida, el señor Hassan Hendy Anak, embajador de Malasia, y la señora Frances Catherine Collins, embajadora de Irlanda. A las 11, el Papa, en audiencia privada, recibió al señor Rafael Perpetuo Mercado Lotilia, presentando sus cartas credenciales como embajador de Filipinas. Y por último, el pontífice recibió al cardenal Caludio Guglielotti, prefecto del Dicasterio para las Iglesias Orientales. El Papa León XIV recibió en audiencia este martes a la delegación del Patriarcado Ecuménico de Constantinopla con motivo de la fiesta de los santos Pedro y Pablo. Agradeciendo su presencia como expresión de la cercanía fraterna entre ambas iglesias, el pontífice destacó la importancia de mantener el tradicional intercambio de visitas y recordó con gratitud sus encuentros con el patriarca ecuménico Bartolomé, reafirmando el deseo común de avanzar hacia la plena unidad de todos los cristianos. En su discurso, el Santo Padre subrayó el valor del 1700 aniversario del Concilio de Nicea como un signo de la comunión existente entre quienes profesan la misma fe en la Trinidad. Señaló que el credo niceno debe seguir siendo el fundamento del camino ecuménico, inspirado en el principio de unidad en la diversidad, con la esperanza de que las distintas confesiones cristianas recorran juntas el camino hacia el jubileo de la redención del 2033 como testigos del resucitado. El Papa afirmó que en un mundo marcado por guerras, polarización y divisiones sociales, los cristianos reconciliados y unidos en la fe están llamados a ser un signo creíble de paz. También destacó la necesidad de fortalecer la colaboración entre las iglesias para afrontar desafíos como la construcción de la paz, el uso responsable de las nuevas tecnologías y el cuidado de la creación, recordando que la defensa de la vida y la dignidad de toda persona constituye una exigencia del Evangelio. El óvulo de San Pedro, la caridad del Papa, llega a todos los rincones del mundo. El informe anual de fondo que ha recaudado donaciones para el Papa con el fin de apoyar su misión en todo el mundo y sus iniciativas caritativas revela que estas ascendieron a 57.6 millones de euros. Entre los países más generosos se encuentran Estados Unidos, Italia y Brasil. Se han financiado numerosos proyectos como la construcción de iglesias en Egipto y un convento en Sri Lanka. El óvulo de San Pedro recauda donaciones para el Papa destinadas a apoyar su misión en favor de la Iglesia Universal y numerosas iniciativas para los más necesitados. El informe del año pasado muestra que los ingresos del Fondo Óvulo de San Pedro fueron de 57.6 millones de euros, mientras que los gastos ascendieron a 59.8 millones de euros. Este resultado negativo, según se explica, se debe a las fluctuaciones en los tipos de cambio. Se desembolsaron contribuciones por un total de 54.5 millones de euros, de los cuales más de 41 millones se destinaron a apoyar las actividades de la Santa Sede al servicio de la misión apostólica del Papa y 13.3 millones a proyectos de asistencia directa a los más necesitados. La mayor parte de los ingresos proviene de las diócesis, seguidas de donantes privados, fundaciones, instituciones religiosas. El Fondo Óvulo incluye las donaciones recibidas mediante colectas de parroquias de todo el mundo en la fiesta de San Pedro y San Pablo, que las diócesis transmiten a la Santa Sede a través de las representaciones pontificias, con la excepción de las diócesis italianas que las envían directamente. Otras donaciones llegan mediante transferencias bancarias y postales, cheques o a través del sitio web, tarjetas de crédito y PayPal. Por último, se incluyen los legados testamentarios. Estados Unidos, 26.1% del total de las donaciones. Italia y Brasil son los países que aportan la mayor parte de los ingresos, seguidos de la República de Corea, Alemania, Francia y España. El óvulo de San Pedro ayuda al Papa a brindar asistencia material a países en desarrollo y poblaciones afectadas por la guerra. Y también apoya de diversas maneras la presencia evangelizadora de parroquias, diócesis e institutos religiosos particularmente necesitados. Básicamente existen tres áreas de actividad: la expansión de la presencia evangelizadora con contribuciones equivalentes al 41% del total, proyectos sociales con el 35% y el apoyo de la presencia evangelizadora con el 24%. Se han financiado e implementado 252 proyectos en 74 países, principalmente en África, Asia y Europa, donde se han otorgado becas en universidades pontificias a sacerdotes, seminaristas y religiosos de África, América Latina y Asia. También se donó ayuda humanitaria para apoyar a la población ucraniana. La expansión de la presencia evangelizadora incluye la construcción de nuevas iglesias y otros edificios con el objetivo de promover y consolidar la presencia evangelizadora en las nuevas iglesias locales. En Sri Lanka se construyó un convento en Mannar. En Egipto se construyó una iglesia parroquial en Hagasa y en Burkina Faso se estableció un centro pastoral en Kaya. Los proyectos sociales incluyen programas de capacitación y apoyo, así como ayuda material para las comunidades locales. En este contexto, se destinó ayuda a Gaza a la construcción de aulas para niñas. Dalit en Ambikapur.

0: William José Vázquez Toro, rector del Seminario San Pedro Apóstol de La Guaira, en Venezuela. Sabemos la situación que vive el país luego de estos dos terremotos el pasado 24 de junio. Y hoy ya algunas de las cifras que han dado a conocer las autoridades, más de 1.700 fallecidos. Y una de las zonas más afectadas precisamente es allí en La Guaira. Gracias, Padre William, por acompañarnos, por compartir con nosotros. ¿Y cuál ha sido el mensaje de la Iglesia y también el trabajo articulado que están realizando en este momento de angustia para la población? Centros de acopio, otras acciones pastorales, ubicación para damnificados, seguramente trabajando con otras instituciones también.
1: Sí, en primer lugar, el mensaje, la cercanía, la solidaridad, el tocar la carne de Cristo, aquello que el Papa Francisco repetía tanto, el no perder la gracia de las lágrimas, de llorar unos con otros, pero de tocar la carne de Cristo y estar cercanos. La Iglesia ha activado los mecanismos de la Caritas diocesana y está trabajando en unión con la Caritas Nacional. Y, por supuesto, con otro organismo que viene trabajando con la Iglesia Católica y se ha articulado de esta manera. La Iglesia de La Guaira tiene, en este caso, centros de acopio. Sobre todo, pues, se ha recibido todo lo necesario, pero en este momento se ha pedido que ya no se envíe más ropa, sino sobre todo el clamor, la necesidad principal de la gente, por ejemplo, los enlatados. En cuanto a alimentos, enlatados, hemos recibido donaciones de pan, bastante de todo el país.
2: Hasta aquí, amigos oyentes, con nuestra información. Gracias por haber estado en sintonía de Vatican News, Radio Vaticano. Hasta la próxima.
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1: Estimados oyentes, muy buenos días y bienvenidos al informativo en lengua española de Radio Vaticano, Vatican News. Estos son los titulares de hoy, 2 de julio, memoria litúrgica, entre otros, de los santos Proceso y Martiniano, mártires romanos. Ordenaciones episcopales de los lefebrianos, se decreta la excomunión. Venezuela, Caritas, La Guaira, la esperanza de la vida nunca se pierde. La Santa Sede, obstaculizar la ayuda a Gaza, es una violación del derecho humanitario. Amigos oyentes, desde la Ciudad del Vaticano reciban un cordial saludo de María Cecilia Mutual en nombre de los demás integrantes de nuestra redacción. Como acaban de escuchar en titulares, después de las 4 ordenaciones episcopales de los lefebrianos en Ecón, sin mandato pontificio, ha sido decretada la excomunión. Un documento firmado por el cardenal prefecto del Dicasterio para la Doctrina de la Fe, el cardenal Víctor Manuel Fernández, define como acto de naturaleza cismática el rito celebrado el 1 de julio. En una nota explicativa se detallan los pormenores de la grave sanción canónica. Nos amplía la información Joan Pacheco.
2: Los obispos de la Fraternidad Sacerdotal San Pío X y los obispos recién consagrados ilícitamente el 1 de julio de 2026 han incurrido ipso facto en la excomunión late sentencia reservada a la sede apostólica por haber cometido un acto de naturaleza cismática. La consagración episcopal de 4 presbíteros sin mandato pontificio y en contra de la voluntad del sumo pontífice. Así se lee en el decreto firmado por el cardenal Víctor Manuel Fernández, prefecto del Dicasterio para la Doctrina de la Fe, y refrendado por los 2 secretarios de dicho dicasterio. Es la conclusión, lamentablemente previsible, que llega 24 horas después de la ceremonia celebrada en Ecón, Suiza. El decreto del antiguo Santo Oficio establece que al llevar a cabo la consagración, tanto los consagrantes como los consagrados han incurrido en la excomunión prevista. Es el doloroso epílogo, consecuencia de la decisión tomada por los lefebrianos en contra de la voluntad expresada en repetidas ocasiones por León XIV. La excomunión sumerge a la separación de la Iglesia de Roma, tanto a los obispos como a los sacerdotes pertenecientes a la Fraternidad San Pío X. En cuanto a los fieles laicos, se consideran excomulgados aquellos que se adhieran formalmente a la fraternidad. Se ofrecen más detalles en una nota explicativa publicada por el dicasterio al mismo tiempo que el decreto de excomunión que pueden leer en nuestro portal de internet vaticannews.vat en lengua española. Desde la época de San Pablo VI hasta las últimas conversaciones celebradas recientemente en este dicasterio, dice la nota, los múltiples intentos por reconducir a los adherentes al movimiento iniciado por Monseñor Marcel Lefebvre a la plena comunión con la Iglesia Católica han resultado infructuosos. Esta situación se ha agravado aún más a causa de las recientes consagraciones episcopales celebradas sin mandato pontificio, en contra de la voluntad del Santo Padre y en abierta violación del derecho canónico. Por lo tanto, este dicasterio, en el fiel ejercicio de las funciones que le han sido confiadas, considera necesario señalar que dicho acto ha constituido el delito de cisma.
1: La actividad del Papa de hoy, 2 de julio, el Santo Padre ha recibido en audiencias sucesivas al señor Gustavo Petro Urrego, presidente de la República de Colombia. Seguidamente tuvo lugar la audiencia con el cardenal Ángel Sixto Rossi, arzobispo de Córdoba, Argentina. Le siguió la audiencia con su excelencia Joseph Mar Barnabás, metropolita sufragáneo de la iglesia Ciro Malancar Martoma. El Papa recibió después a monseñor Miquel Di Tolbe, obispo titular de Orrea, auxiliar de Roma, y finalmente a monseñor Salvatore Fisichella, proprefecto del Dicasterio para la Evangelización. El Papa en el mes de julio no celebra las acostumbradas audiencias generales y tomará a partir de la próxima semana un periodo de reposo en Castel Gandolfo. Desde esa localidad situada en las afueras de Roma, rezará cada domingo el Ángelus. Nos informa Patricia Inestrosa.
3: Llega julio, el mes en el que tradicionalmente la agenda del Papa está más despejada. Todo apunta a que este año no será diferente y León XIV se traslada unos días a Castel Gandolfo, residencia de verano de los papas desde mediados del siglo XVII. Una tradición que retomó el propio León XIV el pasado verano, tras los 12 años de pontificado de Francisco, quien optó por permanecer en el Vaticano durante su periodo vacacional. Así que entonces, sin audiencias generales previstas todos los miércoles de julio, el próximo sábado 4 marcará el primer acto de la agenda de León XIV. El pontífice viajará a Lampedusa en una visita pastoral que incluirá una ofrenda floral en el cementerio donde descansan las personas migrantes fallecidas durante la travesía hacia Europa, además de la celebración de una misa. Un día después, el domingo 5 de julio, el pontífice rezará el Ángelus en la Plaza de la Libertad frente al Palacio Apostólico de Castel Gandolfo. Según el calendario publicado por la Santa Sede, León XIV volverá a presidir esta oración una semana más tarde, el 12, también desde la localidad cercana a Roma. El 19 de julio, el Santo Padre regresará al Vaticano para rezar el Ángelus desde el Palacio Apostólico. Por último, el domingo 26, con motivo de la Jornada Mundial de los Abuelos y de las Personas Mayores, la Santa Sede ha anunciado el rezo del Ángelus, aunque aún no se ha precisado el lugar.
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1: Los terremotos de magnitud 7.2 y 7.5 que sacudieron la zona norte de Venezuela el miércoles 24 de junio han dejado daños cuantiosos en viviendas, activos económicos, comercios y otro tipo de construcciones, así como en pérdidas humanas que aún se siguen contabilizando a medida que avanzan los trabajos de rescate y remoción de escombros. El presidente del Parlamento de Venezuela, Jorge Rodríguez, indicó el miércoles que han fallecido al menos 2.295 personas y que 11.267 resultaron heridas. El funcionario indicó que 6.461 personas han sido rescatadas por más de 4.000 brigadistas. A una semana del terremoto, el panorama no es alentador, pero sí hay una gran esperanza de hacer los esfuerzos necesarios para encontrar a más sobrevivientes. El director de Cáritas La Guaira, el diácono Rubén Perdomo, hace un balance para Radio Vaticana, Vatican News, de la situación en el litoral venezolano, donde se presenta la mayor gravedad causada por los seísmos del pasado 24 de junio. La entrevista del padre Joan Pacheco.
2: ¿Cuál es el balance que nos puede ofrecer sobre la situación y el trabajo que ustedes están realizando?
7: Bueno, muy buenos días para todos. Agradecer la oportunidad que me dan de poder compartir la realidad crítica y dura que estamos viviendo en este momento en el litoral venezolano, de manera especial, bueno, en la Gran Caracas, como decías tú, Caracas que también tuvo pues su afectación, en este caso con algunos edificios también en el piso, que es lo que más ha sorprendido, pero pues de verdad y como el mundo lo ha visto a través de los medios y de las redes, pues la Guaira como tal, el estado La Guaira, y en este caso nuestra diócesis de La Guaira, pues ha sido afectada directamente por este fenómeno natural que dicen que se ve una vez cada 1000 años y lamentablemente pues nos ha tocado vivirlo a nosotros, que ha sido un doble sismo, que no tuvo su epicentro en Caracas, en la zona especialmente, pero sí tuvo como una congruencia donde se encontraron dos movimientos telúricos fuertes y como que terminaron chocando precisamente sobre nuestro estado, y eso pues ha causado el derrumbe de más de 126 edificios. Y bueno, según algunos estudios que ha hecho la NASA, inclusive estábamos viendo en la sala situacional que hay más de 50.000 edificaciones afectadas en estructuras. Prácticamente el estado está colapsado, lamentablemente, ¿no? Bueno, esto ha desencadenado una cantidad de pérdidas humanas que ya en este momento yo pienso que supera las 2.000. Estamos empezando a vivir ya Primero, el tema de una emergencia humanitaria que ha sido fuerte y ahorita una emergencia sanitaria. ¿Por qué? Porque tenemos todavía muchos cadáveres que no se han podido rescatar de entre los escombros. O sea, ya llevamos una semana de una manera milagrosa hasta el día de ayer, que ha sido el sexto día de del terremoto. Todavía se estaban rescatando vidas humanas, o sea, se estaban encontrando entre los escombros personas con vida, cosa que biológicamente no se consideraba imposible, pero aún así, pues el tema de la remoción de escombros se ha ido manteniendo de una manera muy paulatina para poder seguir salvando vidas, porque ha pasado realmente. Pero también el tema sanitario, pues se ha complicado un poco. Hemos tenido deficiencias con el tema de las bolsas para los cadáveres. Se tuvieron que hacer morgues improvisadas. Yo pienso que la gente aún todavía como que no visualiza ese impacto de lo que nos viene a nosotros en La Guaira, porque tenemos aproximadamente unas 30.000 familias sin hogar. Así que ya empezó a verse también el éxodo, se empieza a sentir un poco la tensión por el tema de agua potable sobre todo, ¿no? Agua potable. Hay mucha gente que está en las calles, en los parques, y ya a partir de esta semana, estimamos aproximadamente viernes o sábado, pues va a empezar también como el éxodo y el duelo de las personas que, bueno, está bien, ahorita están durmiendo en un parque, están durmiendo en la calle, pero quieren rescatar a ese ser querido que tienen bajo los escombros. Tenemos mucha, mucha gente que ha venido de otros lugares, o sea, en este caso me refiero a familiares de víctimas que estaban aquí en La Guaira buscando los restos de su familia. Pero ya se empieza primero el éxodo. Y segundo, el dónde voy a vivir, o sea, dónde voy a poder estar en el futuro, o sea, cuál será mi casa, cuál será mi hogar. Entonces, bueno, realmente es una situación muy fuerte, muy crítica. Quiero agradecer y quiero pedir de manera especial, bueno, a todos los que nos ven, a todos los que nos escuchan, sus oraciones, porque nosotros, pues como iglesia, nosotros como hombres y mujeres de fe que somos, yo pienso que tenemos que pedir a Dios que nos ayude a sortear esta difícil situación que tiene en este momento Venezuela y de manera específica La Guaira.
1: La misión permanente ante las Naciones Unidas en Nueva York, en una declaración dirigida a la Asamblea General el pasado 30 de junio, reiteró su apoyo financiero a la Agencia para los Refugiados de Palestina de Oriente Medio, que durante más de 70 años ha brindado educación, atención médica y servicios sociales, garantizando la oportunidad de vivir con dignidad. Sebastián Sansón.
8: Obstaculizar la distribución de ayuda humanitaria a los refugiados palestinos en el Medio Oriente constituye una grave violación del derecho internacional humanitario y agrava el sufrimiento de quienes ya viven en condiciones extremadamente precarias. Así lo reiteró el 30 de junio una declaración de la Misión Permanente de Observación de la Santa Sede ante las Naciones Unidas en Nueva York, leída durante una reunión del Comité Especial de la Asamblea General de la ONU. En su declaración, la delegación del Vaticano destacó la importancia del Organismo de Obras Públicas y Socorro de las Naciones Unidas para los Refugiados de Palestina en el Medio Oriente, señalando que su labor representa un apoyo esencial para millones de refugiados palestinos. Durante más de 70 años, como indica la declaración, el organismo les ha brindado educación, atención médica, ayuda alimentaria y servicios sociales, garantizando protección, apoyo y la oportunidad de vivir dignamente. La organización fue creada en 1949 por la Asamblea General de las Naciones Unidas mediante la Resolución 302 tras la Guerra Árabe-Israelí de 1948 para asistir a los refugiados palestinos. La representación de la Santa Sede ante la ONU también expresó su profunda preocupación por el asesinato de miembros del personal de la UNRWA, así como por los ataques contra las instalaciones del organismo en los territorios del Estado de Palestina, incluidas escuelas y otras estructuras donde los civiles han buscado refugio.
1: Hasta aquí, amigos oyentes, nuestro informativo en lengua española. Gracias una vez más por haber estado con nosotros. Laudetur Jesus Christus. Alabado sea Jesucristo.

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2: Estimados oyentes, muy buenos días y bienvenidos al informativo en lengua española de Radio Vaticano, Vatican News. Estos son los titulares de hoy, 2 de julio, memoria litúrgica, entre otros, de los santos Proceso y Martiniano, mártires romanos. Ordenaciones episcopales de los lefebrianos, se decreta la excomunión. Venezuela, Caritas, La Guaira, la esperanza de la vida nunca se pierde. La Santa Sede, obstaculizar la ayuda a Gaza es una violación del derecho humanitario. Amigos oyentes, desde la Ciudad del Vaticano reciban un cordial saludo de María Cecilia Mutual en nombre de los demás integrantes de nuestra redacción. Como acaban de escuchar en titulares, después de las 4 ordenaciones episcopales de los lefebrianos en Ecón, sin mandato pontificio, ha sido decretada la excomunión. Un documento firmado por el cardenal prefecto del Dicasterio para la Doctrina de la Fe, el cardenal Víctor Manuel Fernández, define como acto de naturaleza cismática el rito celebrado el 1 de julio. En una nota explicativa se detallan los pormenores de la grave sanción canónica. Nos amplía la información Joan Pacheco.
0: Los obispos de la Fraternidad Sacerdotal San Pío X y los obispos recién consagrados ilícitamente el 1 de julio de 2026 han incurrido ipso facto en la excomunión late sentencia reservada a la sede apostólica por haber cometido un acto de naturaleza cismática. La consagración episcopal de 4 presbíteros sin mandato pontificio y en contra de la voluntad del sumo pontífice. Así se lee en el decreto firmado por el cardenal Víctor Manuel Fernández, prefecto del Dicasterio para la Doctrina de la Fe, y refrendado por los 2 secretarios de dicho dicasterio. Es la conclusión, lamentablemente previsible, que llega 24 horas después de la ceremonia celebrada en Ecón, Suiza. El decreto del antiguo Santo Oficio establece que al llevar a cabo la consagración, tanto los consagrantes como los consagrados han incurrido en la excomunión prevista. Es el doloroso epílogo, consecuencia de la decisión tomada por los lefebrianos en contra de la voluntad expresada en repetidas ocasiones por León XIV. La excomunión sumerge a la separación de la Iglesia de Roma, tanto a los obispos como a los sacerdotes pertenecientes a la Fraternidad San Pío X. En cuanto a los fieles laicos, se consideran excomulgados aquellos que se adhieran formalmente a la fraternidad. Se ofrecen más detalles en una nota explicativa publicada por el dicasterio al mismo tiempo que el decreto de excomunión que pueden leer en nuestro portal de internet vaticannews.vat en lengua española. Desde la época de San Pablo VI hasta las últimas conversaciones celebradas recientemente en este dicasterio, dice la nota, los múltiples intentos por reconducir a los adherentes al movimiento iniciado por Monseñor Marcel Lefebvre a la plena comunión con la Iglesia Católica han resultado infructuosos. Esta situación se ha agravado aún más a causa de las recientes consagraciones episcopales celebradas sin mandato pontificio, en contra de la voluntad del Santo Padre y en abierta violación del derecho canónico. Por lo tanto, este dicasterio, en el fiel ejercicio de las funciones que le han sido confiadas, considera necesario señalar que dicho acto ha constituido el delito de cisma.
2: La actividad del Papa de hoy, 2 de julio, el Santo Padre ha recibido en audiencias sucesivas al señor Gustavo Petro Urrego, presidente de la República de Colombia. Seguidamente tuvo lugar la audiencia con el cardenal Ángel Sixto Rossi, arzobispo de Córdoba, Argentina. Le siguió la audiencia con su excelencia Joseph Mar Barnabás, metropolita sufragáneo de la iglesia Ciro Malancar Martoma. El Papa recibió después a monseñor Miquel Di Tolbe, obispo titular de Orrea, auxiliar de Roma, y finalmente a monseñor Salvatore Fisichella, proprefecto del Dicasterio para la Evangelización. El Papa en el mes de julio no celebra las acostumbradas audiencias generales y tomará a partir de la próxima semana un periodo de reposo en Castel Gandolfo. Desde esa localidad situada en las afueras de Roma, rezará cada domingo el Ángelus, nos informa Patricia Inestrosa.
3: Llega julio, el mes en el que tradicionalmente la agenda del Papa está más despejada. Todo apunta a que este año no será diferente y León XIV se traslada unos días a Castel Gandolfo, residencia de verano de los papas desde mediados del siglo XVII. Una tradición que retomó el propio León XIV el pasado verano, tras los 12 años de pontificado de Francisco, quien optó por permanecer en el Vaticano durante su periodo vacacional. Así que entonces, sin audiencias generales previstas todos los miércoles de julio, el próximo sábado 4 marcará el primer acto de la agenda de León XIV. El pontífice viajará a Lampedusa en una visita pastoral que incluirá una ofrenda floral en el cementerio, donde descansan las personas migrantes fallecidas durante la travesía hacia Europa, además de la celebración de una misa. Un día después, el domingo 5 de julio, el pontífice rezará el Ángelus en la Plaza de la Libertad frente al Palacio Apostólico de Castel Gandolfo. Según el calendario publicado por la Santa Sede, León XIV volverá a presidir esta oración una semana más tarde, el 12, también desde la localidad cercana a Roma. El 19 de julio, el Santo Padre regresará al Vaticano para rezar el Ángelus desde el Palacio Apostólico. Por último, el domingo 26, con motivo de la Jornada Mundial de los Abuelos y de las Personas Mayores, la Santa Sede ha anunciado el rezo del Ángelus, aunque aún no se ha precisado el lugar.
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2: Los terremotos de magnitud 7.2 y 7.5 que sacudieron la zona norte de Venezuela el miércoles 24 de junio han dejado daños cuantiosos en viviendas, activos económicos, comercios y otro tipo de construcciones, así como en pérdidas humanas que aún se siguen contabilizando a medida que avanzan los trabajos de rescate y remoción de escombros. El presidente del Parlamento de Venezuela, Jorge Rodríguez, indicó el miércoles que han fallecido al menos 2.295 personas y que 11.267 resultaron heridas. El funcionario indicó que 6.461 personas han sido rescatadas por más de 4.000 brigadistas. A una semana del terremoto, el panorama no es alentador, pero sí hay una gran esperanza de hacer los esfuerzos necesarios para encontrar a más sobrevivientes. El director de Cáritas La Guaira, el diácono Rubén Perdomo, hace un balance para Radio Vaticana, Vatican News, de la situación en el litoral venezolano, donde se presenta la mayor gravedad causada por los seísmos del pasado 24 de junio. La entrevista del padre Joan Pacheco.
7: ¿Cuál es el balance que nos puede ofrecer sobre la situación y el trabajo que ustedes están realizando?
8: Bueno, muy buenos días para todos. Agradeceré la oportunidad que me dan de poder compartir la realidad crítica y dura que estamos viviendo en este momento en el litoral venezolano, de manera especial, bueno, en la Gran Caracas, como decías tú, Caracas que también tuvo pues su afectación, en este caso con algunos edificios también en el piso, que es lo que más ha sorprendido, pero pues de verdad y como el mundo lo ha visto a través de los medios y de las redes, pues la Guaira como tal, el estado La Guaira, y en este caso nuestra diócesis de La Guaira, pues ha sido afectada directamente por este fenómeno natural que dicen que se ve una vez cada mil años y lamentablemente pues nos ha tocado vivirlo a nosotros, que ha sido un doble sismo, que no tuvo su epicentro en Caracas, en la zona especialmente, pero sí tuvo como una congruencia donde se encontraron dos movimientos telúricos fuertes y como que terminaron chocando precisamente sobre nuestro estado y eso pues ha causado el derrumbe de más de 126 edificios y bueno, según algunos estudios que ha hecho la NASA, inclusive estábamos viendo en la sala situacional que hay más de 50.000 edificaciones afectadas en estructuras. Prácticamente el Estado está colapsado, lamentablemente, ¿no? Bueno, esto ha desencadenado una cantidad de pérdidas humanas que ya en este momento yo pienso que supera las 2.000. Estamos empezando a vivir ya primero el tema de una emergencia humanitaria que ha sido fuerte y ahorita una emergencia sanitaria. ¿Por qué? Porque tenemos todavía muchos cadáveres que no se han podido rescatar de entre los escombros. O sea, ya llevamos una semana de una manera milagrosa hasta el día de ayer, que ha sido el sexto día del terremoto. Todavía se estaban rescatando vidas humanas, o sea, se estaban encontrando entre los escombros personas con vida, cosa que biológicamente no se consideraba imposible, pero aún así, pues, el tema de la remoción de escombros se ha ido manteniendo de una manera muy paulatina para poder seguir salvando vidas, porque ha pasado realmente. Pero también el tema sanitario, pues, se ha complicado un poco. Hemos tenido deficiencias con el tema de las bolsas para los cadáveres. Se tuvieron que hacer morgues improvisadas. Yo pienso que la gente aún todavía como que no visualiza ese impacto de lo que nos viene a nosotros en La Guaira, porque tenemos aproximadamente unas 30.000 familias sin hogar. Así que ya empezó a verse también el éxodo, se empieza a sentir un poco la tensión por el tema de agua potable sobre todo, ¿no? Agua potable. Hay mucha gente que está en las calles, en los parques, y ya a partir de esta semana, estimamos aproximadamente viernes o sábado, pues va a empezar también como el éxodo y el duelo de las personas que, bueno, está bien, ahorita están durmiendo en un parque, están durmiendo en la calle, pero quieren rescatar a ese ser querido que tienen bajo los escombros. Tenemos mucha gente que ha venido de otros lugares, o sea, en este caso me refiero a familiares de víctimas que estaban aquí en La Guaira buscando los restos de su familia. Pero ya se empieza primero el éxodo, y segundo, el dónde voy a vivir, o sea, dónde voy a poder estar en el futuro, o sea, cuál será mi casa, cuál será mi hogar. Entonces, bueno, realmente es una situación muy fuerte, muy crítica. Quiero agradecer y quiero pedir de manera especial, bueno, a todos los que nos ven, a todos los que nos escuchan, sus oraciones, porque nosotros, pues, como iglesia, nosotros como hombres y mujeres de fe que somos, yo pienso que tenemos que pedir a Dios que nos ayude a sortear esta difícil situación que tiene en este momento Venezuela y de manera específica La Guaira.
2: La misión permanente ante las Naciones Unidas en Nueva York, en una declaración dirigida a la Asamblea General el pasado 30 de junio, reiteró su apoyo financiero a la Agencia para los Refugiados de Palestina de Oriente Medio, que durante más de 70 años ha brindado educación, atención médica y servicios sociales, garantizando la oportunidad de vivir con dignidad. Sebastián Sansón.
9: Obstaculizar la distribución de ayuda humanitaria a los refugiados palestinos en el Medio Oriente constituye una grave violación del derecho internacional humanitario y agrava el sufrimiento de quienes ya viven en condiciones extremadamente precarias. Así lo reiteró el 30 de junio una declaración de la Misión Permanente de Observación de la Santa Sede ante las Naciones Unidas en Nueva York, leída durante una reunión del Comité Especial de la Asamblea General de la ONU. En su declaración, la delegación del Vaticano destacó la importancia del Organismo de Obras Públicas y Socorro de las Naciones Unidas para los Refugiados de Palestina en el Medio Oriente, señalando que su labor representa un apoyo esencial para millones de refugiados palestinos. Durante más de 70 años, como indica la declaración, el organismo les ha brindado educación, atención médica, ayuda alimentaria y servicios sociales, garantizando protección, apoyo y la oportunidad de vivir dignamente. La organización fue creada en 1949 por la Asamblea General de las Naciones Unidas mediante la Resolución 302 tras la Guerra Árabe-Israelí de 1948 para asistir a los refugiados palestinos. La representación de la Santa Sede ante la ONU también expresó su profunda preocupación por el asesinato de miembros del personal de la UNRWA, así como por los ataques contra las instalaciones del organismo en los territorios del Estado de Palestina, incluidas escuelas y otras estructuras donde los civiles han buscado refugio.
2: Hasta aquí, amigos oyentes, nuestro informativo en lengua española. Gracias una vez más por haber estado con nosotros. Laudetur Jesus Christus. Alabado sea Jesucristo.
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7: En Radio Vaticana, Vatican News, continuamos con la cobertura que también hemos dedicado a la situación en Venezuela luego del terremoto del 24 de junio. Ya luego de una semana han decretado el duelo nacional con más de 2.000 víctimas fallecidos en estas zonas más afectadas, sobre todo en Caracas y en La Guaira. Compartimos hoy con el padre Ricardo Elías Guillén Dávila, director nacional de las Obras Misionales Pontificias en Venezuela, también vicario pastoral de la Arquidiócesis de Caracas. Bienvenido, padre Ricardo. Le pedimos, por favor, nos ofrezca un panorama de la situación en Caracas a una semana del terremoto.
11: Saludos, padre. Desde ya nuestra gratitud por la cercanía de Radio Vaticana en esta situación que, bueno, sin duda nos desborda, inesperada, es una gran catástrofe natural que nadie puede imaginar y que nos descubre, pues, nuestra propia vulnerabilidad. Como usted dice, ya estamos una semana del terremoto, seguimos en plena emergencia, los daños materiales son inmensos, sobre todo en el estado de La Guaira, en la zona de Caraballeda y Catiaramar. Hay un alto número de víctimas, de heridos, muchas necesidades urgentes de albergue, de atención médica, de higiene, etc. Es decir, es una situación que no solamente nos desborda, sino que es inédita. Entonces, poco a poco, pues, han ido moviendo toda la solidaridad posible. Es una de las cosas que había que inmediatamente destacar. Hay una cascada, marea de solidaridad venida de distintos ámbitos. Nuestro pueblo en la primera hora se ha hecho solidario y ha ido con las propias manos a rescatar a las víctimas de todas las partes, tanto de los sectores privados como de las ONG y de la iglesia. Se han ido poco a poco organizando de manera de hacer llegar a los primeros auxilios y las primeras ayudas que la gente necesita en medio de esta gran tragedia.
7: Sabemos que hace algunos días se han reunido en la conferencia episcopal los sacerdotes, los obispos de la Gran Caracas para también reflexionar sobre la situación y planificar la atención. ¿Cómo va la coordinación o cómo es esta coordinación de asistencia integral a los damnificados?
11: Así, hemos tenido el lunes pasado en la sede de la Conferencia Episcopal una reunión con todo el clero de La Guaira, presidida por el obispo, también con el señor obispo de Caracas, monseñor Raúl Bior, que es el metropolitano, estuvo también presente el presidente de la Conferencia Episcopal y el señor Nuncio. Una reunión, primero que nada, para encontrarnos, para escucharnos, para consolar a este clero guaireño que está sumamente afectado, porque ellos en primera persona han vivido la tragedia, han tenido que rescatar a los muertos, han perdido sus viviendas y están realmente muy abatidos. Entonces fue un momento para consolarlos, para escuchar los relatos de lo que había sucedido. Por otra parte, un momento también para asegurarles toda la solidaridad de la Iglesia, de toda la Conferencia Episcopal, también del clero caraqueño, porque estamos en la misma provincia, se les ha ofrecido todo el cuidado posible, se han orquestado también parroquias en Caracas donde ellos puedan venir eventualmente a estar un poco a descansar, y se les ha insistido un poco la necesidad de que se cuiden a sí mismos, ¿no? Es decir, los cuidadores tenemos que cuidarnos, poco a poco pues vayan recuperando un poco la calma interior para poder asistir a otros. De igual manera, la insistencia tanto con el clero de La Guaira como con el de Caracas. El martes pasado tuvimos también una reunión con todo el clero presidida por nuestro arzobispo. Que no olvidemos que nuestra tarea principal es la de ser pastores. Es cierto que tenemos que acudir, la caridad de Cristo urge, a las necesidades materiales, pero que lo que más se pide de nosotros y que el pueblo anhela y necesita, la presencia, la cercanía espiritual, el acompañamiento, la escucha y sobre todo los sacramentos, los dones de la gracia, que tenemos que en este momento llevarlos a toda parte. Por eso la instrucción es que también vayamos a los albergues, a los refugios, que ya estemos con la gente, que oremos, pero sobre todo nuestra presencia de pastores, que puede también ser un signo de esperanza en medio de nuestro pueblo.
7: Padre Ricardo, y desde las obras misionales pontificias, como director nacional, ¿cómo también se unen a este duelo y también a las iniciativas de asistencia a los damnificados y acompañamiento también a los sobrevivientes?
11: Es así, padre. Sabe, las obras misionales pontificias son también una organización, una institución de las iglesias locales. Entonces, en cada iglesia local, las obras misionales pontificias se han unido a todos los esfuerzos que los obispos diocesanos y las cáritas llevan adelante. Por una parte, es decir, la idea es que podamos orquestar, organizar, alguno puede tener la tentación, tanto a nivel eclesial como a nivel también de la sociedad civil, de ir un poco solo, ¿no? De llevar adelante iniciativas que al final, si no se articulan, pues pueden más bien ser de estorbo, no logran llegar a donde hay que llegar. Entonces, las obras misiones pontificias nos hemos unido un poco a las iniciativas diocesanas, pero también hemos invitado a todos los que están ligados a nosotros, sobre todo a los jóvenes, a las familias misioneras, acercarse a estos lugares, a estos albergues, para acompañar a la gente. Hemos intentado hacerles entender también que la misión ahora es allí, ¿no? Porque realmente los territorios misioneros más alejados no han sido afectados, como usted ha dicho, en el norte del país, el centro norte del país, donde está la gran tragedia. Estamos orquestando también hoy, vamos a comenzar una semana de oración, que queremos invitar a todo el país con un material que hemos ya recibido, fíjese, padre, de la OMP de Brasil. La OMP de Brasil ha hecho un subsidio de oración hermosísimo para rezar por Venezuela. Lo hemos adaptado a nuestra realidad y con eso empezamos también esta jornada de oración. Hemos recibido también la solidaridad de la OMP de algunos países europeos, entonces también nos permiten no solamente con la oración, sino con la caridad concreta a ayudar a nuestros hermanos. Entonces, tenemos el dolor del alma porque nos ha tocado más de cerca. Tenemos 5 jóvenes, un adolescente y 4 jóvenes de nuestro grupo misionero que han perdido la vida en Vargas. Entonces eso nos llena pues de dolor, de conmoción, porque son vidas jóvenes que con gran entusiasmo y ardor misionero que, bueno, el Señor ha llamado a su casa y seguramente serán intercesores. Entonces también estamos muy cerca de estas familias. Yo mismo personalmente he tenido que ir a acompañar a una joven que ha perdido a sus 2 hermanitas a la morgue para que porque no tenían cómo trasladarse. Es decir, tratamos de estar donde el dolor también es claro.
7: Como lo decía, ahora son lugares de misión, ¿no? Para anunciar el Evangelio. ¿Cómo vivir y motivar a las personas que están allí como rescatistas, pero muchos también son bautizados, y encontrar este sentido de misión en la ayuda en La Guaira, en Caracas, pero en otros lugares también de Venezuela que fueron afectados?
11: Es así, yo creo que esta dura prueba nos ha ido en pocos días permitiendo entender lo que realmente es la sinodalidad misionera, es decir, el caminar juntos para que la presencia del Señor, su ternura, su consuelo, llegue a todos. Entonces, en ese sentido, como decía antes, lo que hemos intentado orientar es que la OMP se hermane, se une mucho más aún a la iglesia local y que allí se ponga un poco al servicio de lo que tanto los obispos diocesanos como la Caritas puedan también instruir. Entender también que la evangelización en este momento pasa por, no por muchas palabras, no por, digamos, muchos discursos, es una situación muy dura, pero sí por el consuelo, la cercanía, los pequeños gestos, el estar con la gente. Creo que, como hacía pues nuestro Señor, ¿no? Estar donde está el dolor y dar una palabra oportuna, pero también un gesto de solidaridad y de amor.
7: Padre Ricardo, de allí quizás también la pregunta que muchos se hacen: ¿y dónde está Dios? ¿Y por qué sucedió esto? ¿El sentido cristiano de este momento para asumir y vivir la tragedia?
11: Sí, como decía anteriormente, en este momento, sin duda, esa puede ser la pregunta de fondo, tanto para creyentes como para no creyentes incluso, ¿no? Es decir, ¿cuál es la acción de Dios en medio de esto? Y no es que tengamos todas las respuestas, hay que reconocerlo. Solo tenemos la cruz de nuestro Señor y sabemos que Dios está siempre del lado de la víctima. Entonces nuestro Señor sufre con nosotros esta tragedia que es natural, que hace parte de las mismas leyes que la naturaleza tiene y que tal vez por construir en lugares no adecuados pues se agrava. pero creo que la única manera de entender esto es saber que no estamos solos, que Dios nos sigue acompañando, que Dios no quiere nunca el sufrimiento de la humanidad, y por eso se pone de parte de este dolor, de este sufrimiento en este momento de nuestra gente. Y por eso decía que la respuesta, más allá de que sea racional, es la respuesta de quien se pone cerca de quien sufre y de quien le demuestra con su cercanía y con su dolor compartido que Dios le sigue acompañando. Creo que hay también que anunciar que Dios sigue con nosotros y que la esperanza es una virtud que nos viene de Dios y hay que pedírsela porque tenemos que reconstruir. Es decir, esta es una situación en la que todos entendemos que no solamente hay que reconstruir los edificios que se han venido abajo y que se puede haber venido abajo también la fe de la gente, pero que es un tiempo también para entender que no podemos quedarnos allí en el dolor. No es el momento, todavía estamos muy cerca de lo que ha sucedido, pero poco a poco también la Iglesia, como madre, debe consolar, sanar las heridas y ayudar a nuestro pueblo a entender que la esperanza siempre nos anima y que tenemos muchas posibilidades como pueblo. La posibilidad mayor es la nobleza de nuestra gente, es ver cómo nuestra gente ha sido capaz en el primer momento de acudir más allá de cualquier diferencia de cualquier tipo. Usted bien sabe que este ha sido un país en el que se ha jugado mucho al desencuentro entre los venezolanos y este es un momento en el que realmente entendemos cómo somos un solo pueblo. Entonces allí hay un signo de esperanza, el que hay una nobleza que viene seguramente de un sustrato cristiano que hay en nuestro pueblo y que esa nobleza de corazón, que ese deseo de reencontrarnos como pueblo será el que nos permitirá reconstruir la fe que se quiebra sin duda alguna, pero también la nación, el tejido social, el país.
7: Y en todo esto también el valor de la solidaridad, ¿no?, manifestada por naciones internacionales y por los mismos connacionales, la importancia de seguir viviéndola también como un signo de la vida cristiana y también cómo ayudar tanto dentro como desde fuera de Venezuela.
11: Sí, hemos recibido, como han reportado las redes sociales y los medios de comunicación, una avalancha, una cascada realmente de solidaridad internacional desde los rescatistas, pues que ha llegado a las ayudas también humanitarias que comienzan a hacerse presentes. Creo que eso pues también nos ayuda a entender lo que el Santo Padre tanto nos pide, la unidad en estas circunstancias. Lo que importa es lo humano y el mundo entero lo siente así y por eso estas muestras de solidaridad. Entonces creo que las ayudas pues seguirán llegando. Lo importante es organizar la ayuda. La ayuda no puede ser solamente llevada por la emocionalidad y en este momento también nosotros, por ejemplo, aquí en la Iglesia de Caracas estamos levantando un diagnóstico de la realidad, dónde están los refugios, porque ahora comienzan a llegar de barcas a Caracas cientos de refugiados. Entonces también la Iglesia de Caracas tiene este gran desafío. Una ayuda que debe ser organizada para que pueda realmente llegar a quien debe llegar. Y en ese sentido, pues también nosotros estamos un poco desprovistos, estamos aprendiendo a hacerlo sobre la hora. Es verdad que la Cáritas de Venezuela ya tenía una experiencia forjada desde el año 99, cuando fue lastimosamente en Vargas aquella vaguada, que fue también una tragedia, ya tenía un modo de hacer y estaba mucho más preparada la Cáritas a nivel nacional y ha tenido una actuación extraordinaria y ha servido también de vínculo incluso para que muchas organizaciones internacionales que no conocen el terreno puedan pues también llevar adelante su acción. Entonces, ¿cómo ayudar? De la manera en que hasta ahora se ha hecho, es decir, con todo lo que tiene que ver con una ayuda humanitaria de primer momento, pero creo que la ayuda posterior será la más importante en la reconstrucción. Es verdad que la emocionalidad nos lleva a ayudar inmediatamente, pero que esto debe permanecer en el tiempo. Esto es un proceso que será para largo, entonces las grandes organizaciones a nivel mundial y las organizaciones nuestras de la Iglesia Católica tienen que permanecer y cómo orquestar también planes para levantar escuelas, sobre todo la educación que se ha visto realmente afectada y entendemos que es vital, pues pueda también retomar su lugar, retomar su camino.
7: Muchas gracias al padre Ricardo Guillén, director nacional de las Obras Misionales Pontificias en Venezuela, también vicario pastoral de la Arquidiócesis de Caracas. Nuestra solidaridad, nuestra oración con nuestro querido pueblo de Venezuela. Muchas gracias, padre Ricardo.
11: Muchísimas gracias a ustedes.
7: Y nuestra oración principalmente para seguir acompañando al querido pueblo de Venezuela en este momento, que según las cifras del 1 de julio por la tarde han sido rescatadas 6.461 personas, 2.295 personas fallecidas, 11.267 personas heridas, 12.841 personas damnificadas, 26.403 personas afectadas en total, según estas cifras oficiales. Y el Ejecutivo Nacional ha decretado 7 días de duelo nacionales. Les invitamos a seguir viviendo la solidaridad y la oración por Venezuela. Hasta la próxima.
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0: Laudetur Jesus Christus.
1: Estimados oyentes, muy buenas tardes y bienvenidos al informativo en lengua española de Radio Vaticano, Vatican News. Estos son los titulares de hoy, 2 de julio, memoria litúrgica, entre otros, de los santos Proceso y Martiniano, mártires romanos. Publicado el video con la intención de oración del Papa para el mes de julio, León XIV invita a rezar por el respeto de la vida humana. Ordenaciones episcopales de los lefebrianos, se decreta la excomunión. Venezuela, Cáritas, La Guaira, la esperanza de la vida nunca se pierde. Amigos oyentes, desde la Ciudad del Vaticano reciban un cordial saludo de María Cecilia Mutual en nombre de los demás integrantes de nuestra redacción. Ha sido publicado el video con las intenciones de oración del Papa para el mes de julio dedicado al respeto de la vida humana. A través de la campaña Reza con el Papa, León XIV invita a orar por una iglesia que sea un hogar abierto donde nadie se sienta sobrante. Escuchemos al Santo Padre.
2: En el nombre del Padre, y del Hijo, y del Espíritu Santo. Amén.

Señor de la vida, tú nos creaste por amor y nos llamaste a vivir en plenitud. Cada persona es un don sagrado que refleja tu rostro desde el primer instante de su existencia hasta el último respiro de su camino en la tierra. Hoy te pedimos la gracia de reconocer y custodiar el valor único e irrepetible de cada ser humano. Que aprendamos a acoger la vida sin condiciones, a sostener con ternura la fragilidad, a acompañar con respeto cada etapa y a defender con valentía a quienes no tienen voz. Perdónanos, Señor, cuando caemos en la indiferencia o en la cultura del descarte, cuando dejamos de ver en el otro a un ser digno de amor. Danos un corazón nuevo, capaz de elegir siempre la vida, y manos generosas que la protejan con gestos concretos. Haz de tu iglesia un testimonio vivo del Evangelio de la vida, un hogar abierto donde toda existencia sea celebrada, donde nadie se sienta sobrante y donde la dignidad sea respetada y cuidada siempre. Amén.

0: Señor Jesús, que amemos la vida como tú la amas, con ternura, fidelidad y entrega. Que sepamos proclamar con palabras y gestos que cada vida humana vale el don total de sí mismo. Amén.
1: Como acaban de escuchar en titulares, después de las cuatro ordenaciones episcopales de los lefebrianos en Ecón, sin mandato pontificio, ha sido decretada la excomunión. Un documento firmado por el cardenal prefecto del Dicasterio para la Doctrina de la Fe, el cardenal Víctor Manuel Fernández, define como acto de naturaleza cismática el rito celebrado el 1 de julio. En una nota explicativa se detallan los pormenores de la grave sanción canónica. Nos amplía la información Joan Pacheco.
2: Los obispos de la Fraternidad Sacerdotal San Pío X y los obispos recién consagrados ilícitamente el 1 de julio de 2026 han incurrido ipso facto en la excomunión late sentencia reservada a la sede apostólica por haber cometido un acto de naturaleza cismática. La consagración episcopal de cuatro presbíteros sin mandato pontificio y en contra de la voluntad del sumo pontífice. Así se lee en el decreto firmado por el cardenal Víctor Manuel Fernández, prefecto del Dicasterio para la Doctrina de la Fe, y refrendado por los dos secretarios de dicho dicasterio. Es la conclusión, lamentablemente previsible, que llega 24 horas después de la ceremonia celebrada en Ecón, Suiza. El decreto del antiguo Santo Oficio establece que al llevar a cabo la consagración, tanto los consagrantes como los consagrados han incurrido en la excomunión prevista. Es el doloroso epílogo, consecuencia de la decisión tomada por los lefebrianos en contra de la voluntad expresada en repetidas ocasiones por León XIV. La excomunión sumerge a la separación de la Iglesia de Roma, tanto a los obispos como a los sacerdotes pertenecientes a la Fraternidad San Pío X. En cuanto a los fieles laicos, se consideran excomulgados aquellos que se adhieran formalmente a la fraternidad. Se ofrecen más detalles en una nota explicativa publicada por el dicasterio al mismo tiempo que el decreto de excomunión que pueden leer en nuestro portal de internet vaticannews.vat en lengua española. Desde la época de San Pablo VI hasta las últimas conversaciones celebradas recientemente en este dicasterio, dice la nota, los múltiples intentos por reconducir a los adherentes al movimiento iniciado por Monseñor Marcel Lefebvre a la plena comunión con la Iglesia Católica han resultado infructuosos. Esta situación se ha agravado aún más a causa de las recientes consagraciones episcopales celebradas sin mandato pontificio, en contra de la voluntad del Santo Padre y en abierta violación del derecho canónico. Por lo tanto, este dicasterio, en el fiel ejercicio de las funciones que le han sido confiadas, considera necesario señalar que dicho acto ha constituido el delito de cisma.
1: La actividad del Papa de hoy, 2 de julio, el Santo Padre ha recibido en audiencias sucesivas al señor Gustavo Petro Urrego, presidente de la República de Colombia. Seguidamente tuvo lugar la audiencia con el cardenal Ángel Sixto Rossi, arzobispo de Córdoba, Argentina. Le siguió la audiencia con su excelencia Joseph Mar Barnabás, metropolita sufragáneo de la iglesia Ciro Malancar Martoma. El Papa recibió después a monseñor Miquel Di Tolbe, obispo titular de Orrea, auxiliar de Roma, y finalmente a monseñor Salvatore Fisichella, proprefecto del Dicasterio para la Evangelización. El Papa en el mes de julio no celebra las acostumbradas audiencias generales y tomará a partir de la próxima semana un periodo de reposo en Castel Gandolfo. Desde esa localidad situada en las afueras de Roma, rezará cada domingo el Ángelus, nos informa Patricia Inestrosa.
3: Llega julio, el mes en el que tradicionalmente la agenda del Papa está más despejada. Todo apunta a que este año no será diferente y León XIV se traslada unos días a Castel Gandolfo, residencia de verano de los papas desde mediados del siglo XVII. una tradición que retomó el propio León XIV el pasado verano, tras los 12 años de pontificado de Francisco, quien optó por permanecer en el Vaticano durante su periodo vacacional. Así que entonces, sin audiencias generales previstas todos los miércoles de julio, el próximo sábado 4 marcará el primer acto de la agenda de León XIV. El pontífice viajará a Lampedusa en una visita pastoral que incluirá una ofrenda floral en el cementerio donde descansan las personas migrantes fallecidas durante la travesía hacia Europa, además de la celebración de una misa. Un día después, el domingo 5 de julio, el pontífice rezará el Ángelus en la Plaza de la Libertad frente al Palacio Apostólico de Castel Gandolfo. Según el calendario publicado por la Santa Sede, León XIV volverá a presidir esta oración una semana más tarde, el 12, también desde la localidad cercana a Roma. El 19 de julio, el Santo Padre regresará al Vaticano para rezar el Ángelus desde el Palacio Apostólico. Por último, el domingo 26, con motivo de la Jornada Mundial de los Abuelos y de las Personas Mayores, la Santa Sede ha anunciado el rezo del Ángelus, aunque aún no se ha precisado el lugar.
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1: Los terremotos de magnitud 7.2 y 7.5 que sacudieron la zona norte de Venezuela el miércoles 24 de junio han dejado daños cuantiosos en viviendas, activos económicos, comercios y otro tipo de construcciones, así como en pérdidas humanas que aún se siguen contabilizando a medida que avanzan los trabajos de rescate y remoción de escombros. El presidente del Parlamento de Venezuela, Jorge Rodríguez, indicó el miércoles que han fallecido al menos 2.295 personas y que 11.267 resultaron heridas. El funcionario indicó que 6.461 personas han sido rescatadas por más de 4.000 brigadistas. A una semana del terremoto, el panorama no es alentador, pero sí hay una gran esperanza de hacer los esfuerzos necesarios para encontrar a más sobrevivientes. El director de Cáritas La Guaira, el diácono Rubén Perdomo, a Radio Vaticana, Vatican News, de la situación en el litoral venezolano, donde se presenta la mayor gravedad causada por los seísmos del pasado 24 de junio. La entrevista del padre Joan Pacheco.
2: ¿Cuál es el balance que nos puede ofrecer sobre la situación y el trabajo que ustedes están realizando?
7: Bueno, muy buenos días para todos. Agradecer la oportunidad que me dan de poder compartir la realidad crítica y dura que estamos viviendo en este momento en el litoral venezolano, de manera especial, bueno, en la Gran Caracas, como decías tú, Caracas que también tuvo pues su afectación, en este caso con algunos edificios también en el piso, que es lo que más ha sorprendido, pero pues de verdad, y como el mundo lo ha visto a través de los medios y de las redes, pues la Guaira como tal, el estado La Guaira, y en este caso nuestra diócesis de La Guaira, pues ha sido afectada directamente por este fenómeno natural que dicen que se ve una vez cada 1000 años, y lamentablemente pues nos ha tocado vivirlo a nosotros, que ha sido un doble sismo, que no tuvo su epicentro en Caracas, en la zona especialmente, pero sí tuvo como una congruencia donde se encontraron dos movimientos telúricos fuertes y como que terminaron chocando precisamente sobre nuestro estado, y eso pues ha causado el derrumbe de más de 126 edificios. Y bueno, según algunos estudios que ha hecho la NASA, inclusive estábamos viendo en la sala situacional que hay más de 50.000 edificaciones afectadas en estructuras. Prácticamente el estado está colapsado, lamentablemente, ¿no? Bueno, esto ha desencadenado una cantidad de pérdidas humanas que ya en este momento yo pienso que supera las 2.000. Estamos empezando a vivir ya primero el tema de una emergencia humanitaria que ha sido fuerte, y ahorita una emergencia sanitaria. ¿Por qué? Porque tenemos todavía muchos cadáveres que no se han podido rescatar de entre los escombros. sea, ya llevamos una semana de una manera milagrosa hasta el día de ayer, que ha sido el sexto día de del terremoto. Todavía se estaban rescatando vidas humanas, o sea, se estaban encontrando entre los escombros personas con vida, cosa que biológicamente no se consideraba imposible, pero aún así, pues, el tema de la remoción de escombros se ha ido manteniendo de una manera muy paulatina para poder seguir salvando vidas, porque ha pasado realmente. Pero también el tema sanitario, pues, se ha complicado un poco. Hemos tenido deficiencias con el tema de las bolsas para los cadáveres. Se tuvieron que hacer morgues improvisadas. Yo pienso que la gente aún todavía como que no visualiza ese impacto de lo que nos viene a nosotros en La Guaira.
1: Hasta aquí, amigos oyentes, nuestro informativo en lengua española. Gracias una vez más por haber estado con nosotros. Laudetur Jesus Christus. Alabado sea Jesucristo.
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2: En Radio Vaticana, Vatican News, continuamos con la cobertura que también hemos dedicado a la situación.

0: nos, por favor, nos ofrezca un panorama de la situación en Caracas a una semana del terremoto.
1: Saludos, padre. Desde ya nuestra gratitud por la cercanía de Radio Vaticana en esta situación que, bueno, sin duda nos desborda, inesperada, es una gran catástrofe natural que nadie puede imaginar y que nos descubre, pues, nuestra propia vulnerabilidad. Como usted dice, ya estamos una semana del terremoto, seguimos en plena emergencia, los daños materiales son inmensos, sobre todo en el estado de La Guaira, en la zona de Caraballeda y Catiolamar. Hay un alto número de víctimas, de heridos, muchas necesidades urgentes de albergue, de atención médica, de higiene, etc. Es decir, es una situación que no solamente nos desborda, sino que es inédita. Entonces, poco a poco, pues, han ido moviendo toda la solidaridad posible. Es una de las cosas que había que inmediatamente destacar. Hay una cascada, marea de solidaridad venida de distintos ámbitos. Nuestro pueblo en la primera hora se ha hecho solidario y ha ido con las propias manos a rescatar a las víctimas de todas las partes, tanto de los sectores privados como de las ONG y de la iglesia. Se han ido poco a poco organizando de manera de hacer llegar a los primeros auxilios y las primeras ayudas que la gente necesita en medio de esta gran tragedia.
0: Sabemos que hace algunos días se han reunido en la conferencia episcopal los sacerdotes, los obispos de la Gran Caracas para también reflexionar sobre la situación y planificar la atención. ¿Cómo va la coordinación o cómo es esta coordinación de asistencia integral a los damnificados?
1: Así es, hemos tenido el lunes pasado en la sede de la conferencia episcopal una reunión con todo el clero de La Guaira, presidida por su obispo, también con el señor obispo de Caracas, monseñor Raúl Bior, que es el metropolitano, estuvo también presente el presidente de la conferencia episcopal y el señor nuncio. Una reunión, primero que nada, para encontrarnos, para escucharnos, para consolar a este clero guaireño que está sumamente afectado, porque ellos en primera persona han vivido la tragedia, han tenido que rescatar a los muertos, han perdido sus viviendas y están realmente muy abatidos. Entonces fue un momento para consolarlos, para escuchar los relatos de lo que había sucedido. Por otra parte, un momento también para asegurarles toda la solidaridad de la Iglesia, de toda la Conferencia Episcopal, también del clero caraqueño, porque estamos en la misma provincia, se les ha ofrecido todo el cuidado posible, se han orquestado también parroquias en Caracas donde ellos puedan venir eventualmente a estar un poco a descansar, y se les ha insistido un poco la necesidad de que se cuiden a sí mismos, ¿no? Es decir, los cuidadores tenemos que cuidarnos, poco a poco pues vayan recuperando un poco la calma interior para poder asistir a otros. De igual manera, la insistencia tanto con el clero de La Guaira como con el de Caracas, el martes pasado tuvimos también una reunión con todo el clero presidido por nuestro arzobispo, que no olvidemos que nuestra tarea principal es la de ser pastores. Es cierto que tenemos que acudir, la caridad de Cristo urge, a las necesidades materiales, pero que lo que más se pide de nosotros y que el pueblo anhela y necesita es la presencia, la cercanía espiritual, el acompañamiento, la escucha y sobre todo los sacramentos, los dones de la gracia, que tenemos que en este momento llevarlos a toda parte. Por eso la instrucción es que también vayamos a los albergues, a los refugios, que ya estemos con la gente, que oremos. Pero sobre todo nuestra presencia de pastores, que puede también ser un signo de esperanza en medio de nuestro pueblo.
0: Padre Ricardo, y desde las obras misionales pontificias, como director nacional, ¿cómo también se unen a este duelo y también a las iniciativas de asistencia a los damnificados y acompañamiento también a los sobrevivientes?
1: Es así, padre. Las obras misionales pontificias son también una organización, una institución de las iglesias locales. Entonces, en cada iglesia local, las obras misionales pontificias se han unido a todos los esfuerzos que los obispos diocesanos y las cáritas llevan adelante, por una parte. Es decir, la idea es que podamos orquestar, organizar. Alguno puede tener la tentación, tanto a nivel eclesial como a nivel también de la sociedad civil, de ir un poco solo, ¿no? De llevar adelante iniciativas que al final, si no se articulan, pues pueden más bien ser de estorbo, no logran llegar a donde hay que llegar. Entonces, las obras misiones pontificias nos hemos unido un poco a las iniciativas diocesanas, pero también hemos invitado a todos los que están ligados a nosotros, sobre todo a los jóvenes, a las familias misioneras, a acercarse a estos lugares, a estos albergues, para acompañar a la gente. Hemos intentado

0: hacerles entender también que la misión ahora es allí, ¿no? Porque realmente los territorios misioneros más alejados no han sido afectados, como usted ha dicho, en el norte del país, el centro norte del país, donde está la gran tragedia. Estamos orquestando también hoy, vamos a comenzar una semana de oración que queremos invitar a todo el país con un material que hemos ya recibido, fíjese, padre, de la OMP de Brasil. La OMP de Brasil ha hecho un subsidio de oración hermosísimo para rezar por Venezuela. Lo hemos adaptado a nuestra realidad y con eso empezamos también esta jornada de oración. Hemos recibido también la solidaridad de la OMP de algunos países europeos, entonces también nos permiten no solamente con la oración, sino con la caridad concreta ayudar a nuestros hermanos. Tenemos el dolor del alma porque nos ha tocado más de cerca. Tenemos 5 jóvenes, un adolescente y 4 jóvenes de nuestro grupo misionero que han perdido la vida en Vargas. Entonces eso nos llena pues de dolor, de conmoción, porque son vidas jóvenes que con gran entusiasmo y ardor misionero que, bueno, el Señor ha llamado a su casa y seguramente serán intercesores. Entonces también estamos muy cerca de estas familias. Yo mismo personalmente he tenido que ir a acompañar a una joven que ha perdido a sus 2 hermanitas a la morgue para que porque no tenían cómo trasladarse. Es decir, tratamos de estar donde el dolor también es claro.
1: Como lo decía, ahora son lugares de misión, ¿no? Para anunciar el Evangelio. ¿Cómo vivir y motivar a las personas que están allí como rescatistas, pero muchos también son bautizados y encontrar este sentido de misión en la ayuda en La Guaira, en Caracas, pero en otros lugares también de Venezuela que fueron afectados?
0: Es así, yo creo que esta dura prueba nos ha ido en pocos días permitiendo entender lo que realmente es la sinodalidad misionera. Pero el caminar juntos para que la presencia del Señor, su ternura, su consuelo, llegue a todos. Entonces, en ese sentido, como decía antes, lo que hemos intentado orientar es que la OMP se hermane, se une mucho más aún a la iglesia local y que allí se ponga un poco al servicio de lo que tanto los obispos diocesanos como la Caritas puedan también instruir. Entender también que la evangelización en este momento pasa por no por muchas palabras, no por, digamos, muchos discursos, es una situación muy dura, pero sí por el consuelo, la cercanía, los pequeños gestos, el estar con la gente. Creo que, como hacía pues nuestro Señor, ¿no? Estar donde está el dolor y dar una palabra oportuna, pero también un gesto de solidaridad y de amor.
1: Padre Ricardo, de allí quizás también la pregunta que muchos se hacen, ¿y dónde está Dios y por qué sucedió esto? El sentido cristiano de este momento para asumir y vivir la tragedia.
0: Sí, como decía anteriormente, en este momento, sin duda, esa puede ser la pregunta de fondo, tanto para creyentes como para no creyentes, incluso, ¿no? Es decir, ¿cuál es la acción de Dios en medio de esto? Y no es que tengamos todas las respuestas, hay que reconocerlo. Solo tenemos la cruz de nuestro Señor y sabemos que Dios está siempre del lado de la víctima. Entonces, nuestro Señor sufre con nosotros esta tragedia, que es natural, que hace parte de las mismas leyes que la naturaleza tiene y que tal vez por el construir en lugares no adecuados pues se agrava, pero creo que la única manera de entender esto es saber que no estamos solos, que Dios nos sigue acompañando, que Dios no quiere nunca el sufrimiento de la humanidad y por eso se pone de parte de este dolor, de este sufrimiento en este momento de nuestra gente. Y por eso decía que la respuesta más allá de que sea racional, es la respuesta de quien se pone cerca de quien sufre y de quien le demuestra con su cercanía y con su dolor compartido que Dios le sigue acompañando. Creo que hay también que anunciar que Dios sigue con nosotros y que la esperanza es una virtud que nos viene de Dios y hay que pedírsela porque tenemos que reconstruir. Si esta es una situación en la que todos entendemos que no solamente hay que reconstruir los edificios que se han venido abajo y que se puede haber venido abajo también la fe de la gente, pero que es un tiempo también para entender que no podemos quedarnos allí en el dolor. No es el momento, todavía estamos muy cerca de lo que ha sucedido, pero poco a poco también la iglesia como madre debe consolar, sanar las heridas y ayudar a nuestro pueblo a entender que la esperanza siempre nos anima y que tenemos muchas posibilidades como pueblo. La posibilidad mayor es la nobleza de nuestra gente, es ver cómo nuestra gente ha sido capaz en el primer momento de acudir más allá de cualquier diferencia de cualquier tipo. Usted bien sabe que este ha sido un país en el que se ha jugado mucho al desencuentro entre los venezolanos y este es un momento en el que realmente entendemos cómo somos un solo pueblo. Entonces allí hay un signo de esperanza, el que hay una nobleza que viene seguramente de un sustrato cristiano que hay en nuestro pueblo, y que esa nobleza de corazón, que ese deseo de reencontrarnos como pueblo será el que nos permitirá reconstruir la fe que se quiebra sin duda alguna, pero también la nación, el tejido social, el país.
1: Y en todo esto también el valor de la solidaridad, ¿no? Manifestada por naciones internacionales y por los mismos connacionales. La importancia de seguir viviéndola también como un signo de la vida cristiana y también cómo ayudar, tanto dentro como desde fuera de Venezuela.
0: Sí, hemos recibido, como han reportado las redes sociales y los medios de comunicación, una avalancha, una cascada realmente de solidaridad internacional, desde los rescatistas, pues, que han llegado, a las ayudas también humanitarias que comienzan a hacerse presentes. Creo que eso, pues, también nos ayuda a entender lo que el Santo Padre tanto nos pide, la unidad en estas circunstancias. Lo que importa es lo humano, y el mundo entero lo siente así, y por eso estas muestras de solidaridad. Entonces creo que las ayudas, pues, seguirán llegando. Lo importante es organizar la ayuda. La ayuda no puede ser solamente llevada por la emocionalidad, y en este momento también nosotros, por ejemplo, aquí en la Iglesia de Caracas, estamos levantando un diagnóstico de la realidad, donde están los refugios, porque ahora comienzan a llegar de barcas a Caracas cientos de refugiados. Entonces también la Iglesia de Caracas tiene este gran desafío. Pero una ayuda que debe ser organizada para que pueda realmente llegar a quien debe llegar. Y en ese sentido, pues también nosotros estamos un poco desprovistos, estamos aprendiendo a hacerlo sobre la hora. Es verdad que la Cáritas de Venezuela ya tenía una experiencia forjada desde el año 99, cuando fue lastimosamente en Vargas aquella vaguada, que fue también una tragedia. Ya tenía un modo de hacer y estaba mucho más preparada la Cáritas a nivel nacional, y ha tenido una actuación extraordinaria, y ha servido también de vínculo incluso para que muchas organizaciones internacionales que no conocen el terreno puedan, pues, también llevar adelante su acción. Entonces, ¿cómo ayudar? De la manera en que hasta ahora se ha hecho, es decir, con todo lo que tiene que ver con una ayuda humanitaria de primer momento, pero creo que la ayuda posterior será la más importante en la reconstrucción. Es verdad que la emocionalidad nos lleva a ayudar inmediatamente, pero que esto debe permanecer en el tiempo. Esto es un proceso que será para largo. Entonces, las grandes organizaciones a nivel mundial y las organizaciones nuestras de la Iglesia Católica tienen que permanecer. Y cómo orquestar también planes para levantar escuelas, sobre todo la educación, que se ha visto realmente afectada, y entendemos que es vital, pues pueda también retomar su lugar, retomar su camino.
1: Muchas gracias al padre Ricardo Guillén, director nacional de las Obras Misionales Pontificias en Venezuela, también vicario pastoral de la Arquidiócesis de Caracas. Nuestra solidaridad, nuestra oración con nuestro querido pueblo de Venezuela. Muchas gracias, padre Ricardo.
0: Muchísimas gracias a ustedes.
1: Y nuestra oración principalmente para seguir acompañando al querido pueblo de Venezuela en este momento, que según las cifras del 1 de julio por la tarde, han sido rescatadas 6.461 personas, 2.295 personas fallecidas, 11.267 personas heridas, 12.841 personas damnificadas, 26.403 personas afectadas en total, según estas cifras oficiales. Y el Ejecutivo Nacional ha decretado 7 días de duelo nacionales. Les invitamos a seguir viviendo la solidaridad y la oración por Venezuela. Hasta la próxima.
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2: Estimados oyentes, muy buenas tardes y bienvenidos al informativo en lengua española de Radio Vaticano, Vatican News. Estos son los titulares de hoy, 2 de julio, memoria litúrgica, entre otros, de los santos Proceso y Martiniano, mártires romanos. Publicado el video con la intención de oración del Papa para el mes de julio, León XIV invita a rezar por el respeto de la vida humana. Ordenaciones episcopales de los lefebrianos, se decreta la excomunión. Venezuela, Cáritas, La Guaira, la esperanza de la vida nunca se pierde. Amigos oyentes, desde la Ciudad del Vaticano reciban un cordial saludo de María Cecilia Mutual en nombre de los demás integrantes de nuestra redacción. Ha sido publicado el video con las intenciones de oración del Papa para el mes de julio dedicado al respeto de la vida humana. A través de la campaña Reza con el Papa, León XIV invita a orar por una iglesia que sea un hogar abierto donde nadie se sienta sobrante. Escuchemos al Santo Padre.
3: En el nombre del Padre, y del Hijo, y del Espíritu Santo. Amén.

Señor de la vida, tú nos creaste por amor y nos llamaste a vivir en plenitud. Cada persona es un don sagrado que refleja tu rostro desde el primer instante de su existencia hasta el último respiro de su camino en la tierra. Hoy te pedimos la gracia de reconocer y custodiar el valor único e irrepetible de cada ser humano. Que aprendamos a acoger la vida sin condiciones, a sostener con ternura la fragilidad, a acompañar con respeto cada etapa y a defender con valentía a quienes no tienen voz. Perdónanos, Señor, cuando caemos en la indiferencia o en la cultura del descarte, cuando dejamos de ver en el otro a un ser digno de amor. Danos un corazón nuevo, capaz de elegir siempre la vida, y manos generosas que la protejan con gestos concretos. Haz de tu iglesia un testimonio vivo del Evangelio de la vida, un hogar abierto donde toda existencia sea celebrada, donde nadie se sienta sobrante, y donde la dignidad sea respetada y cuidada siempre.

0: Señor Jesús, que amemos la vida como tú la amas, con ternura, fidelidad y entrega. Que sepamos proclamar con palabras y gestos que cada vida humana vale el don total de sí mismo. Amén.
1: Como acaban de escuchar en titulares, después de las cuatro ordenaciones episcopales de los lefebrianos en Ecón, sin mandato pontificio, ha sido decretada la excomunión. Un documento firmado por el cardenal prefecto del Dicasterio para la Doctrina de la Fe, el cardenal Víctor Manuel Fernández, define como acto de naturaleza cismática el rito celebrado el 1 de julio. En una nota explicativa se detallan los pormenores de la grave sanción canónica. Nos amplía la información Joan Pacheco.
2: Los obispos de la Fraternidad Sacerdotal San Pío X y los obispos recién consagrados ilícitamente el 1 de julio de 2026 han incurrido ipso facto en la excomunión late sentencia reservada a la sede apostólica por haber cometido un acto de naturaleza cismática. La consagración episcopal de cuatro presbíteros sin mandato pontificio y en contra de la voluntad del sumo pontífice. Así se lee en el decreto firmado por el cardenal Víctor Manuel Fernández, prefecto del Dicasterio para la Doctrina de la Fe, y refrendado por los dos secretarios de dicho dicasterio. Es la conclusión, lamentablemente previsible, que llega 24 horas después de la ceremonia celebrada en Ecón, Suiza. El decreto del antiguo Santo Oficio establece que al llevar a cabo la consagración, tanto los consagrantes como los consagrados han incurrido en la excomunión prevista. Es el doloroso epílogo, consecuencia de la decisión tomada por los lefebrianos en contra de la voluntad expresada en repetidas ocasiones por León XIV. La excomunión sumerge a la separación de la Iglesia de Roma, tanto a los obispos como a los sacerdotes pertenecientes a la Fraternidad San Pío X. En cuanto a los fieles laicos, se consideran excomulgados aquellos que se adhieran formalmente a la fraternidad. Se ofrecen más detalles en una nota explicativa publicada por el dicasterio al mismo tiempo que el decreto de excomunión que pueden leer en nuestro portal de internet vaticannews.vat en lengua española. Desde la época de San Pablo VI hasta las últimas conversaciones celebradas recientemente en este dicasterio, dice la nota, los múltiples intentos por reconducir a los adherentes al movimiento iniciado por Monseñor Marcel Lefebvre a la plena comunión con la Iglesia Católica han resultado infructuosos. Esta situación se ha agravado aún más a causa de las recientes consagraciones episcopales celebradas sin mandato pontificio, en contra de la voluntad del Santo Padre y en abierta violación del derecho canónico. Por lo tanto, este dicasterio, en el fiel ejercicio de las funciones que le han sido confiadas, considera necesario señalar que dicho acto ha constituido el delito de cisma.
1: La actividad del Papa de hoy, 2 de julio, el Santo Padre ha recibido en audiencias sucesivas al señor Gustavo Petro Urrego, presidente de la República de Colombia. Seguidamente tuvo lugar la audiencia con el cardenal Ángel Sixto Rossi, arzobispo de Córdoba, Argentina. Le siguió la audiencia con su excelencia Joseph Mar Barnabás, metropolita sufragáneo de la iglesia Ciro Malancar Martoma. El Papa recibió después a monseñor Miquel Di Tolbe, obispo titular de Orrea, auxiliar de Roma, y finalmente a monseñor Salvatore Fisichella, proprefecto del Dicasterio para la Evangelización. El Papa, en el mes de julio, no celebra las acostumbradas audiencias generales y tomará, a partir de la próxima semana, un periodo de reposo en Castel Gandolfo. Desde esa localidad, situada en las afueras de Roma, rezará cada domingo el Ángelus, nos informa Patricia Inestrosa.
3: Llega julio, el mes en el que tradicionalmente la agenda del Papa está más despejada. Todo apunta a que este año no será diferente y León XIV se traslada unos días a Castel Gandolfo, residencia de verano de los papas desde mediados del siglo XVII. una tradición que retomó el propio León XIV el pasado verano, tras los 12 años de pontificado de Francisco, quien optó por permanecer en el Vaticano durante su periodo vacacional. Así que entonces, sin audiencias generales previstas todos los miércoles de julio, el próximo sábado 4 marcará el primer acto de la agenda de León XIV. El pontífice viajará a Lampedusa en una visita pastoral que incluirá una ofrenda floral en el cementerio donde descansan las personas migrantes fallecidas durante la travesía hacia Europa, además de la celebración de una misa. Un día después, el domingo 5 de julio, el pontífice rezará el Ángelus en la Plaza de la Libertad frente al Palacio Apostólico de Castel Gandolfo. Según el calendario publicado por la Santa Sede, León XIV volverá a presidir esta oración una semana más tarde, el 12, también desde la localidad cercana a Roma. El 19 de julio, el Santo Padre regresará al Vaticano para rezar el Ángelus desde el Palacio Apostólico. Por último, el domingo 26, con motivo de la Jornada Mundial de los Abuelos y de las Personas Mayores, la Santa Sede ha anunciado el rezo del Ángelus, aunque aún no se ha precisado el lugar.
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1: Los terremotos de magnitud 7.2 y 7.5 que sacudieron la zona norte de Venezuela el miércoles 24 de junio han dejado daños cuantiosos en viviendas, activos económicos, comercios y otro tipo de construcciones, así como en pérdidas humanas que aún se siguen contabilizando a medida que avanzan los trabajos de rescate y remoción de escombros. El presidente del Parlamento de Venezuela, Jorge Rodríguez, indicó el miércoles que han fallecido al menos 2.295 personas y que 11.267 resultaron heridas. El funcionario indicó que 6.461 personas han sido rescatadas por más de 4.000 brigadistas. A una semana del terremoto, el panorama no es alentador, pero sí hay una gran esperanza de hacer los esfuerzos necesarios para encontrar a más sobrevivientes. El director de Cáritas La Guaira, el diácono Rubén Perdomo, hace un balance para Radio Vaticana, Vatican News, de la situación en el litoral venezolano, donde se presenta la mayor gravedad causada por los seísmos del pasado 24 de junio. La entrevista del padre Joan Pacheco.
2: ¿Cuál es el balance que nos puede ofrecer sobre la situación y el trabajo que ustedes están realizando?
7: Bueno, muy buenos días para todos. Agradeceré la oportunidad que me dan de poder compartir la realidad crítica y dura que estamos viviendo en este momento en el litoral venezolano, de manera especial, bueno, en la Gran Caracas, como decías tú, Caracas que también tuvo pues su afectación, en este caso con algunos edificios también en el piso, que es lo que más ha sorprendido, pero pues de verdad y como el mundo lo ha visto a través de los medios y de las redes, pues la Guaira como tal, el estado La Guaira, y en este caso nuestra diócesis de La Guaira, pues ha sido afectada directamente por este fenómeno natural que dicen que se ve una vez cada 1000 años y lamentablemente pues nos ha tocado vivirlo a nosotros, que ha sido un doble sismo, que no tuvo su epicentro en la zona especialmente, pero sí tuvo como una congruencia donde se encontraron dos movimientos telúricos fuertes y como que terminaron chocando precisamente sobre nuestro estado, y eso pues ha causado el derrumbe de más de 126 edificios. Y bueno, según algunos estudios que ha hecho la NASA, inclusive estábamos viendo en la sala situacional que hay más de 50.000 edificaciones afectadas en estructuras. Prácticamente el estado está colapsado, lamentablemente, ¿no? Bueno, esto ha desencadenado una cantidad de pérdidas humanas que ya en este momento yo pienso que supera las 2.000. Estamos empezando a vivir ya primero el tema de una emergencia humanitaria que ha sido fuerte y ahorita una emergencia sanitaria. ¿Por qué? Porque tenemos todavía muchos cadáveres que no se han podido rescatar de entre los escombros. sea, ya llevamos una semana de una manera milagrosa hasta el día de ayer, que ha sido el sexto día de del terremoto. Todavía se estaban rescatando vidas humanas, o sea, se estaban encontrando entre los escombros personas con vida, cosa que biológicamente no se consideraba imposible, pero aún así, pues, el tema de la remoción de escombros se ha ido manteniendo de una manera muy paulatina para poder seguir salvando vidas, porque ha pasado realmente. Pero también el tema sanitario, pues, se ha complicado un poco. Hemos tenido deficiencias con el tema de las bolsas para los cadáveres. Se tuvieron que hacer morgues improvisadas. Yo pienso que la gente aún todavía como que no visualiza ese impacto de lo que nos viene a nosotros en La Guaira.
1: Hasta aquí, amigos oyentes, nuestro informativo en lengua española. Gracias una vez más por haber estado con nosotros. Laudetur Jesus Christus. Alabado sea Jesucristo.
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2: En Radio Vaticana, Vatican News, continuamos con la cobertura que también hemos dedicado a la situación en Venezuela luego del terremoto del 24 de junio. Ya luego de una semana han decretado el duelo nacional con más de 2.000 víctimas fallecidos en estas zonas más afectadas, sobre todo en Caracas y en La Guaira. Compartimos hoy con el padre Ricardo Elías Guillén Dávila, director nacional de las Obras Misionales Pontificias en Venezuela, también vicario pastoral de la arquidiócesis de Caracas. Bienvenido, padre Ricardo. Le pedimos, por favor, nos ofrezca un panorama de la situación en Caracas a una semana del terremoto.
9: Saludos, padre. Desde ya nuestra gratitud por la cercanía de Radio Vaticana en esta situación que, bueno, sin duda nos desborda, inesperada. Es una gran catástrofe natural que nadie puede imaginar y que nos descubre, pues, nuestra propia vulnerabilidad. Como usted dice, ya estamos a una semana del terremoto, seguimos en plena emergencia, los daños materiales son inmensos, sobre todo en el estado de La Guaira, en la zona de Caraballeda y Catiaramar. Hay un alto número de víctimas, de heridos, muchas necesidades urgentes de albergue, de atención médica, de higiene, etc. Es decir, es una situación que no solamente nos desborda, sino que es inédita. Entonces, poco a poco, pues, han ido moviendo toda la solidaridad posible. Es una de las cosas que había que inmediatamente destacar. Hay una cascada, marea de solidaridad venida de distintos ámbitos. Nuestro pueblo en la primera hora se ha hecho solidario y ha ido con las propias manos a rescatar a las víctimas de todas las partes, tanto de los sectores privados como de las ONG y de la iglesia. Se han ido poco a poco organizando de manera de hacer llegar a los primeros auxilios y las primeras ayudas que la gente necesita en medio de esta gran tragedia.
2: Sabemos que hace algunos días se han reunido en la conferencia episcopal los sacerdotes, los obispos de la Gran Caracas para también reflexionar sobre la situación y planificar la atención. ¿Cómo va la coordinación o cómo es esta coordinación de asistencia integral a los damnificados?
9: Así, hemos tenido el lunes pasado en la sede de la Conferencia Episcopal una reunión con todo el clero de La Guaira, presidida por su obispo, también con el señor obispo de Caracas, monseñor Raúl Bior, que es el metropolitano, estuvo también presente el presidente de la Conferencia Episcopal y el señor Nuncio. Una reunión, primero que nada, para encontrarnos, para escucharnos, para consolar a este clero guaireño que está sumamente afectado, porque ellos en primera persona han vivido la tragedia, han tenido que rescatar a los muertos, han perdido sus viviendas y están realmente muy abatidos. Entonces fue un momento para consolarlos, para escuchar los relatos de lo que había sucedido. Por otra parte, un momento también para asegurarles toda la solidaridad de la Iglesia, de toda la Conferencia Episcopal, también del clero caraqueño, porque estamos en la misma provincia. Se les ha ofrecido todo el cuidado posible, se han orquestado también parroquias en Caracas donde ellos puedan venir eventualmente a estar un poco a descansar, y se les ha insistido un poco en el que la necesidad de que se cuiden a sí mismos, ¿no? Es decir, los cuidadores tenemos que cuidarnos, poco a poco pues vayan recuperando un poco la calma interior para poder asistir a otros. De igual manera, la insistencia tanto con el clero de La Guaira como con el de Caracas, el martes pasado tuvimos también una reunión con todo el clero presidida por nuestro arzobispo, que no olvidemos que nuestra tarea principal es la de ser pastores. Es cierto que tenemos que acudir, la caridad de Cristo urge, a las necesidades materiales, pero que lo que más se pide de nosotros y que el pueblo anhela y necesita es la presencia, la cercanía espiritual, el acompañamiento, la escucha y sobre todo los sacramentos, los dones de la gracia, que tenemos que en este momento llevarlos a toda parte. Por eso la instrucción es que también vayamos a los albergues, a los refugios, que ya estemos con la gente, que oremos. Pero sobre todo nuestra presencia de pastores, que puede también ser un signo de esperanza en medio de nuestro pueblo.
2: Padre Ricardo, y desde las obras misionales pontificias, como director nacional, ¿cómo también se unen a este duelo y también a las iniciativas de asistencia a los damnificados y acompañamiento también a los sobrevivientes?
9: Es así, padre. Las obras misionales pontificias son también una organización, una institución de las iglesias locales. Entonces, en cada iglesia local, las obras misionales pontificias se han unido a todos los esfuerzos que los obispos diocesanos y las cáritas llevan adelante, por una parte. Es decir, la idea es que podamos orquestar, organizar. Alguno puede tener la tentación, tanto a nivel eclesial como a nivel también de la sociedad civil, de ir un poco solo, ¿no? De llevar adelante iniciativas que al final, si no se articulan, pues pueden más bien ser de estorbo, no logran llegar a donde hay que llegar. Entonces, las obras misiones pontificias nos hemos unido un poco a las iniciativas diocesanas, pero también hemos invitado a todos los que están ligados a nosotros, sobre todo a los jóvenes, a las familias misioneras, a acercarse a estos lugares, a estos albergues, para acompañar a la gente. Hemos intentado hacerles entender también que la misión ahora es allí, ¿no? Porque realmente los territorios misioneros más alejados no han sido afectados, como usted ha dicho, en el norte del país, el centro norte del país, donde está la gran tragedia. Estamos orquestando también hoy, vamos a comenzar una semana de oración que queremos invitar a todo el país con un material que hemos ya recibido, fíjese, padre, de la OMP de Brasil. La OMP de Brasil ha hecho un subsidio de oración hermosísimo, para rezar por Venezuela, lo hemos adaptado a nuestra realidad y con eso empezamos también esta jornada de oración. Hemos recibido también la solidaridad de las OMP de algunos países europeos, entonces también nos permiten no solamente con la oración, sino con la caridad concreta ayudar a nuestros hermanos. Entonces, tenemos el dolor del alma porque nos ha tocado más de cerca, tenemos 5 jóvenes, un adolescente y 4 jóvenes de nuestro grupo misionero que han perdido la vida en Vargas. Entonces eso nos llena pues de dolor, de conmoción, porque son vidas jóvenes que con gran entusiasmo y ardor misionero que, bueno, el Señor ha llamado a su casa y seguramente serán intercesores. Entonces también estamos muy cerca de estas familias. Yo mismo personalmente he tenido que ir a acompañar a una joven que ha perdido a sus 2 hermanitas a la morgue para que, porque no tenían cómo trasladarse. Es decir, tratamos de estar donde el dolor también es claro.
2: Como lo decía, ahora son lugares de misión, ¿no? Para anunciar el Evangelio. ¿Cómo vivir y motivar a las personas que están allí como rescatistas, pero muchos también son bautizados y encontrar este sentido de misión en la ayuda en La Guaira, en Caracas, pero en otros lugares también de Venezuela que fueron afectados?
9: Es así, yo creo que esta dura prueba nos ha ido en pocos días permitiendo entender lo que realmente es la sinodalidad misionera. El caminar juntos para que la presencia del Señor, su ternura, su consuelo, llegue a todos. Entonces, en ese sentido, como decía antes, lo que hemos intentado orientar es que la OMP sea hermana, se une mucho más aún a la iglesia local y que allí se ponga un poco al servicio de lo que tanto los obispos diocesanos como la Caritas puedan también instruir. Entender también que la evangelización en este momento pasa por no por muchas palabras, no por, digamos, muchos discursos, es una situación muy dura, pero sí por el consuelo, la cercanía, los pequeños gestos, el estar con la gente. Creo que, como hacía pues nuestro Señor, ¿no? Estar donde está el dolor y dar una palabra oportuna, pero también un gesto de solidaridad y de amor.
2: Padre Ricardo, de allí quizás también la pregunta que muchos se hacen, ¿y dónde está Dios y por qué sucedió esto? el sentido cristiano de este momento para asumir y vivir la tragedia?
9: Sí, como decía anteriormente, en este momento, sin duda, esa puede ser la pregunta de fondo, tanto para creyentes como para no creyentes incluso, ¿no? Es decir, ¿cuál es la acción de Dios en medio de esto? Y no es que tengamos todas las respuestas, hay que reconocerlo. Solo tenemos la cruz de nuestro Señor y sabemos que Dios está siempre del lado de la víctima. Entonces nuestro Señor sufre con nosotros esta tragedia que es natural, que hace parte de las mismas leyes que la naturaleza tiene y que tal vez por el construir en lugares no adecuados pues se agrava. Pero creo que la única manera de entender esto es saber que no estamos solos, que Dios nos sigue acompañando, que Dios no quiere nunca el sufrimiento de la humanidad. Y por eso se pone de parte de este dolor, de este sufrimiento en este momento de nuestra gente. Y por eso decía que la respuesta, más allá de que sea racional, es la respuesta de quien se pone cerca de quien sufre y de quien le demuestra con su cercanía y con su dolor compartido que Dios le sigue acompañando. Creo que hay también que anunciar que Dios sigue con nosotros y que la esperanza es una virtud que nos viene de Dios y hay que pedírsela porque tenemos que reconstruir. Esta es una situación en la que todos entendemos que no solamente hay que reconstruir los edificios que se han venido abajo y que se puede haber venido abajo también la fe de la gente, pero que es un tiempo también para entender que no podemos quedarnos allí en el dolor. No es el momento, todavía estamos muy cerca de lo que ha sucedido, pero poco a poco también la Iglesia como madre debe consolar, sanar las heridas y ayudar a nuestro pueblo a entender que la esperanza siempre nos anima y que tenemos muchas posibilidades como pueblo. La posibilidad mayor es la nobleza de nuestra gente. Es ver cómo nuestra gente ha sido capaz en el primer momento de acudir más allá de cualquier diferencia de cualquier tipo. Usted bien sabe que este ha sido un país en el que se ha jugado mucho al desencuentro entre los venezolanos. Y este es un momento en el que realmente entendemos cómo somos un solo pueblo. Entonces allí hay un signo de esperanza, el que hay una nobleza que viene seguramente de un sustrato cristiano que hay en nuestro pueblo y que esa nobleza de corazón, que ese deseo de reencontrarnos como pueblo será el que nos permitirá reconstruir la fe que se quiebra sin duda alguna, pero también la nación, el tejido social, el país.
2: Y en todo esto también el valor de la solidaridad, ¿no? Manifestada por naciones internacionales y por los mismos connacionales, la importancia de seguir viviéndola también como un signo de la vida cristiana y también cómo ayudar tanto dentro como desde fuera de Venezuela.
9: Sí, hemos recibido, como han reportado las redes sociales y los medios de comunicación, una avalancha, una cascada realmente de solidaridad internacional desde los rescatistas pues, que han llegado a las ayudas también humanitarias que comienzan a hacerse presentes. Creo que eso pues también nos ayuda a entender lo que el Santo Padre tanto nos pide, la unidad en estas circunstancias, lo que importa es lo humano y el mundo entero lo siente así y por eso estas muestras de solidaridad. Entonces creo que las ayudas pues seguirán llegando. Lo importante es organizar la ayuda. La ayuda no puede ser solamente llevada por la emocionalidad y en este momento también nosotros, por ejemplo, aquí en la Iglesia de Caracas estamos levantando un diagnóstico de la realidad, dónde están los refugios, porque ahora comienzan a llegar de barcas a Caracas cientos de refugiados. Entonces también la Iglesia de Caracas tiene este gran desafío. Una ayuda que debe ser organizada para que pueda realmente llegar a quien debe llegar. Y en ese sentido, pues también nosotros estamos un poco desprovistos, estamos aprendiendo a hacerlo sobre la hora. Es verdad que la Cáritas de Venezuela ya tenía una experiencia forjada desde el año 99, cuando fue lastimosamente en Vargas aquella vaguada, que fue también una tragedia, ya tenía un modo de hacer y estaba mucho más preparada. La Cáritas a nivel nacional y ha tenido una actuación extraordinaria y ha servido también de vínculo incluso para que muchas organizaciones internacionales que no conocen el terreno puedan pues también llevar adelante su acción. Entonces, ¿cómo ayudar? De la manera en que hasta ahora se ha hecho, es decir, con todo lo que tiene que ver con una ayuda humanitaria de primer momento, pero creo que la ayuda posterior será la más importante en la reconstrucción. Es verdad que la emocionalidad nos lleva a ayudar inmediatamente, pero que esto debe permanecer en el tiempo. Esto es un proceso que será para largo, entonces las grandes organizaciones a nivel mundial y las organizaciones nuestras de la Iglesia Católica tienen que permanecer y cómo orquestar también planes para levantar escuelas, sobre todo la educación que se ha visto realmente afectada y entendemos que es vital, pues pueda también retomar su lugar, retomar su camino.
2: Muchas gracias al padre Ricardo Guillén, director nacional de las Obras Misionales Pontificias en Venezuela, también vicario pastoral de la Arquidiócesis de Caracas. Nuestra solidaridad, nuestra oración con nuestro querido pueblo de Venezuela. Muchas gracias, padre Ricardo.
9: Muchísimas gracias a ustedes.
2: Y nuestra oración principalmente para seguir acompañando al querido pueblo de Venezuela en este momento, que según las cifras del 1 de julio por la tarde, han sido rescatadas 6.461 personas, 2.295 personas fallecidas, 11.267 personas heridas, 12.841 personas damnificadas, 26.403 personas afectadas en total, según estas cifras oficiales. Y el Ejecutivo Nacional ha decretado 7 días de duelo nacionales. Les invitamos a seguir viviendo la solidaridad y la oración por Venezuela. Hasta la próxima.
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